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1: Once y 25 minutos de la mañana, ¿qué tal? Muy buenos días y bienvenidos a la sintonía de Cadena Joven 88.6 y también a través de las redes de internet en www.cadenajoven.es. Entramos directamente porque durante estos últimos días atrás pues han podido ustedes comprobar de que no hemos podido realizar el programa Despierta Campo de Gibraltar porque hemos tenido un problema técnico ajeno a esta casa, que hemos tenido problemas con la telefonía de esto de la fibra óptica y hasta hace un rato pues han estado ahí localizando la avería. En fin, los cablecitos de la fibra óptica es como un pelo de nuestra cabeza. Y afortunadamente, pues hoy viernes 2 de octubre, pues ya está solucionado. Y tenemos aquí al otro lado del hilo telefónico a una persona que el pobre está muy agobiado porque no ha podido hacer esta semana el programa. Y que es nuestro compañero y máximo responsable de esta casa, Darío Sáez. Muy buenos días.

0: Buenos días.
1: Buenos
0: ¿Qué
1: días.
0: pasa?
1: Ya, en fin, tú estás que no veas, ¿eh? No tan.
0: Luego, fíjate, llevamos toda la semana que no hemos podido entrar y que no hemos podido hacer programillas. Bueno, pues tú sabes, las tecnologías muchas veces están muy bien, pero por otro lado no, ¿sabes? Por
1: Pues.
0: otro lado no es así imposible. Bueno, y así hasta ahora, que teníamos internet, pero no teníamos teléfono,
1: Ahí
0: ¿sabes?
1: está. Porque la fibra óptica esta es que no vea, ¿eh? La fibra, que es como el pan, lo que tiene los alimentos. Y ustedes, bueno, usted ha podido comprobar de que aquí ha estado el técnico de la empresa de telefonía, que ha tenido que hacer de nuevo las instalaciones, que son cablecitos muy finos, que para nuestros oyentes que nos están escuchando, de que cuando tienen problemas, que se fijen cuando vayan el técnico, porque es que son cables que es como el pelo de nuestra cabeza.
0: Sí. Pues eso, entonces, en principio no hemos podido hacer programa durante esta semana. Bueno, han tenido música. Bueno, de hecho, yo no he podido escuchar ni la radio por internet, porque al final no, vamos, no sé, sé que no ha faltado programación, sé que como siempre, ¿vale? Pues nosotros siempre 24 horas estamos con la música y estamos intentando de que no falle nunca nada, ¿sabes? Pero bueno.
1: Pues a partir ya del próximo lunes, hoy va a hacer un programa piloto, a partir del próximo lunes pues va a estar el compañero Juan Rivas, pero hay cambios, ¿no, Darío?
0: Bueno, como ya se preveía, ya no vamos a estar en Onda 4 Jimena y nada, ¿qué es lo que ha ocurrido? Pues nada, simplemente que ya no, ya el equipo de Cadena Joven se desvincula totalmente de Onda 4 Jimena y nada, ha habido una serie de condiciones que no estábamos de acuerdo y ya está, simplemente pues hemos dicho que no se seguía y nada, ellos lo han visto perfectamente y no sabemos qué ocurrirá, nos da mucha pena, sobre todo por los oyentes de allí, los
1: Exacto.
0: oyentes de Jimena, que habíamos hecho un hermanamiento de las dos poblaciones, que bueno, eso no lo ha conseguido ninguna radio, pero bueno, hay otro tipo de, ahora toca otra cosa, ahora toca otro tipo de emisora, que es lo que quieren. Y ya está. Entonces, pues no sabemos exactamente qué es lo que harán ni qué ocurrirá, porque directamente nos han fulminado y no nos enteramos de nada. Así que parece que, bueno, que hemos estado allí, pero que no hemos estado. Pero bueno, no pasa nada. Eso ya está. Nosotros, ha sido una experiencia más, aprendemos y ya está. Tenemos que seguir para adelante, por supuesto, con Cadena Joven, con nuestra comarca, como siempre apostando por lo bueno, por lo bonito y ya está. Y todo lo que no nos aporte, pues nos lo quitamos de en medio y fuera. En este caso, ya últimamente lo que nos estaba provocando era más problemas que otra cosa. Así que, nada, borrón y cuenta nueva y nosotros seguimos. Ya está, el equipo de Cadena Joven sigue, la programación sigue y intentaremos hacer lo que mejor sabemos, que es trabajar y darle compañía a todo el mundo. Entonces, por supuesto, si los oyentes de Jimena nos quieren escuchar a través de cadenajoven.es, pueden hacerlo. Bueno, a través de la FM, que allí llega el 88.6, pero si hacemos lo que tenemos previsto, esperamos que la cosa llegue allí mejor, ¿vale? Esperemos, ¿vale? Que llegue allí como tiene que llegar. Y si nos escuchan, pues nada, nos
1: Pues
0: podrán llamar.
1: bienvenido sea,
0: Claro.
1: bienvenido sea.
0: De esta manera les informaremos los que tengamos su teléfono para que vayan informando a los oyentes que nos pueden llamar y que nos pueden escuchar y todas esas cosas, ¿vale? Y ya está. Y es lo único que puedo comentar. Vamos, no tengo.
1: El
0: No
1: número de
0: tengo.
1: teléfono,
0: Y
1: pues.
0: bueno, nuestro número de teléfono vuelve a ser el 856-390039, ¿vale? Porque el otro teléfono que utilizábamos era el
1: Compartido.
0: que tenía Onda 4 Jimena, que quisimos hacer un número único, ¿vale? Para que no tuvieran que marcar los dos números, para que no tuvieran. Entonces, pues nada, hacíamos un pequeño apaño ahí y nada, todo el mundo podía llamar a ese teléfono, pero vamos ya, en base a los 856-390039, que es nuestro número, nuestro teléfono,
1: Sí, el de
0: y
1: toda la vida.
0: ya está.
1: El número de teléfono que utilizaba nuestro compañero y amigo Rafael Blanco Pues ah, ese, el 856-39-0039. De todas formas, ya haremos separadores indicando el número de teléfono y también el WhatsApp, que el WhatsApp va a seguir siendo el mismo.
0: Sí, el WhatsApp sí.
1: Y ya lo que queda es que nuestros oyentes, pues ahora más que nunca, pues tenéis que estar con nosotros. Aunque sabemos que siempre han estado ahí, pero ahora más que nunca, pues necesitamos vuestro calor.
0: Bueno, a mí, yo lo único que tengo que decir que bueno, que la verdad solo tiene un camino y que nosotros simplemente hemos hecho lo que hemos hecho, es decir, la verdad, dos reflexiones que hemos hecho es lo que ha motivado de que ya no estemos allí, ¿sabes? Porque evidentemente, pues, hay cosas con las que no se está de acuerdo y nosotros tampoco. Entonces, cuando no hay un entendimiento entre las dos partes, lo mejor es cortar y decir, bueno, pues ya está. No hay acuerdo, ¿sabes? Y ya está, eso es así, y cuando lleva uno tantos años haciendo un trabajo y allí no se valora ni se, pues hay que decirlo, hay que levantar la mano. Hay veces que puede gustar, hay veces que no puede gustar, pero bueno, ya está. Eso básicamente es lo que ha ocurrido, que no ha habido un entendimiento, no ha habido un acuerdo. Uy, y ya está. Y yo lo harán por una parte, no sé cómo lo harán, y el equipo de Cadena Joven pues seguirá con su trayectoria y listo. Ya digo que ha sido una experiencia más, lo hemos dado todo y ya está. Y ya sabemos que, bueno, que simplemente hemos hecho lo que sabemos hacer, entregarnos, hacer nuestro trabajo lo más profesional posible y aprender de nuestros errores, que muchas veces, pues, a lo mejor el entregarte tanto, porque nosotros somos así, pues al final pues nos ha pasado factura. Eso. Y directamente dice, bueno, pues nada.
1: Puede
0: y ya está, y eso es lo que te puedo comentar.
1: Pues ya a partir del próximo lunes, que estará el compañero Juan Rivas, esperemos de que le salga todo bien, pues estará delante de este micrófono.
0: A venir internet a lo justo, porque estábamos pendientes del fin de semana, que bueno, a ver, que también hubiéramos hecho un apaño para el tema del partido de fútbol domingo, pero que estábamos ahí pendientes a ver qué iba a ocurrir, porque digo, veremos a ver.
1: Pegan chocazo contra la pared.
0: Eso, la gente nos mata.
1: Es que nos mata. Pero que yo ya iba teniendo un plan B aquí. Bueno, después pone...
0: Claro.
1: Porque es que no veo. Bueno, pero que también ha venido justo y ha venido bien porque nuestro compañero Francis Heredia se tiene que desplazar hacia Pozo Blanco, que me lo dijo, se pone... Y yo, que son 800 kilómetros, ¿eh?
0: No vea. Es que,
1: nada,
0: bueno, y no sabemos, hay la pregunta es siempre, ¿hay televisión?
1: Pues no lo sé, a ver, hoy a las 3 de la tarde, a ver qué es lo que nos informa nuestro compañero Francis, porque desgraciadamente en la categoría que estamos, pues es raro que haya una televisión que lo emita.
0: Eso, pues eso es lo que queremos preguntar, eso es lo que queremos ver y preguntar y a ver qué es lo que... ¿Qué es lo que pasa? Porque si no hay televisión, sí tenemos más
1: audiencia.
0: Sí, tenemos más audiencia, eso.
1: Es lo más importante.
0: Pero si no, eso.
1: Que por cierto, que el partido de fútbol es a las 6 de la tarde, comienza a las 6 de la tarde, nosotros entraremos en directo a partir de las 6 menos cuarto.
0: Más o menos.
1: Para que entren los patrocinadores y a escuchar el partido de fútbol. A ver qué es lo que ocurre. Pues nada más, Darío, pues usted volverá a estos micrófonos en la semana del... a partir de mal día, porque estamos hablando de que el lunes día 12 de octubre es festivo.
0: Ya.
1: Y bueno, el martes 13 tú ya... Vamos a tener que tocar madera, de verdad, ¿eh? Es que no vea.
0: Bueno, no sabemos si el festivo a lo mejor haremos el programa, ya veremos. Y vemos que estamos inspirados, pues lo haremos.
1: Vale. Pues ya la semana del 12 al 16, pues estará usted otra vez. Y ya mismo, pues, es Halloween este, que va a caer un...
0: El Halloween, como dice la Verdejo. Halloween.
1: Y ya mismo... las navidades, es que van pasando los días.
0: Ya están los turrones.
1: Venga ya.
0: Ya están los turrones. Ya ya lo tienen los supermercados, así que ya todo el mundo come turrones.
1: Pero si por las tardes aquí al lado de la radio el amigo Borja Espinosa está ahí vendiendo castañas.
0: Digo, pues nosotros estamos ya con los turrones, así que fíjate tú.
1: Y con la calor que hace, que por cierto, ¿qué temperatura hace hoy allí en dónde está usted?
0: Bueno, hoy hace calor, ¿eh? Hoy estamos 27 grados creo que estamos, más o menos.
1: No es normal, ¿eh? Estoy aquí porque para localizar, a ver si podemos entrar en la EMET, que nos diga dónde está esta gente. Pues estamos aquí ya. Pues Isabel Escribano pues nos va a decir con detalles el tiempo que vamos a tener. Estamos ahí a la espera de que conectemos con ellos, y no es normal en la época del año que estamos con estas temperaturas. No es normal, estamos ya a 2 de octubre, el mes 10.
0: Mira, ya por ejemplo dicen que este fin de semana ya viene la primera dana, a ver si llueve un poquito, a ver si se calman los ambientes, los ánimos y esas cosas.
1: Los nervios, como dicen algunos de nuestros oyentes.
0: Ahí está, entonces eso dicen, pero bueno, ya tiene que empezar a llover poquito a poco, Antonio, aunque los pantanos también más o menos, pero que ya se mantengan, ya que vaya lloviendo y siempre se mantenga lleno y no tengamos ya, ¿sabes? Pues ya últimamente no se habla de recorte, ya nada más que se habla de la gasolina, de Trump y ahora de Mari Carmen.
1: Que no te escucho.
0: Sí, pero la nuestra es que no te escucho, pero la otra es la que está en portada en todos los medios, que tú sabes.
1: Pero que...
0: Fíjate cómo se tiene que movilizar el país, para que hagan dos decretos urgentes para que la cosa vaya bien,
1: Para ver si hace algo para la gasolina, para... Hay muchas cosas más importantes, pero bueno, que ojo, que bienvenido, pero es lo que nos toca.
0: Sí.
1: Ya lo que nos toca, y los meses van pasando, los años van pasando, y todo el mundo que se está quejando ahora, pues ya sabe lo que tienen que hacer en 2027. Yo simplemente digo eso.
0: Hay una última hora que ha salido en prensa que están diciendo que el 29 de noviembre, lo mismo, Pedro Sánchez convoca elecciones.
1: No sé qué decirte.
0: Sí, ha salido en prensa, vamos. Ha salido, no se sabe si es así, si no es así, pero vamos, cuando ya empieza a sonar el río, tú sabes ya lo que pasa. Yeah.
1: Con el río suena...
0: Claro, mira, con Juanma Moreno dijeron lo mismo, que tenía pensamiento de convocar, tal, pues, y al día siguiente salió y ya, ¿sabes? Así que nada.
1: A ver qué es lo que ocurre. Bueno, nada más, don Darío, pues estamos aquí a la espera. Este va muy lento, 4 minutos le queda para conectar con la AMET, que claro, como ha estado todo aquí en stand-by, pues le cuesta trabajo.
0: No, pero el tema del tiempo es horroroso, Los archivos van súper lentos, vamos, es tercermundista eso, Eso es como cuando tenía 56K y tenía que descargar una canción de 4 megas, pues igual, lo mismo. Además, los compañeros lo comentan también, ¿sabes? Que tienen también lo de AMET y lo comentan, Te tiene que, la noche antes tiene que descargar el archivo para el tiempo, porque vamos.
1: Está peor. Bueno, en formato... No en formato MP3, pues normal, pero bueno. Bueno, nada más, Darío, pues vamos hablando.
0: Muy bien, un abrazo a todos los oyentes y nada, nos encontramos dentro de 2 semanas.
1: Exacto. Venga, y vamos a poner una canción, que vamos a poner la canción de Rocío Jurado, Déjala correr. Agua que no debe beber, déjala correr. Pues eso es lo que hay que hacer a partir de ahora.
0: Te iba a decir que pusiera una canción, es que no ha salido, no ha llegado todavía... Pero la canción nueva de Hombre G, que ha salido.
1: Ah, espérate, eso todo lo localizo yo aquí en cero coma. A ver, aquí.
0: No ha llegado todavía. La tienen que enviar, están todavía
1: ahí.
0: Ah,
1: vale, pero...
0: Sí, pero que de tal manera, seguro que en nuestra plataforma está.
1: Sí, pero ahora mismo no está.
0: ¿Tú la has puesto?
1: Yo ahora mismo estoy aquí en la plataforma, pero a ver.
0: Sí,
1: Sí, de mi primo, para que nos hagamos la idea. Pues lo
0: Entonces
1: que...
0: dice que salía hoy a las 12 de la noche, o sea, hoy viernes. Anoche, vamos. Decía, anoche a las 12 de la noche lo iban a publicar. De hecho, estuvieron en el hormiguero anoche para decirlo. Para comentar que salía la canción hoy. ¿Sabes?
1: Ah, pues todavía no está en la plataforma.
0: Bueno, yo la voy a buscar. Si está, le aviso.
1: Pero aún así, a ver si vamos a tener que hacer una cosa que no nos gusta, a ver si en otra plataforma, el que está de moda, a ver si está aquí.
0: No, tiene que estar en el mix, tiene que estar seguro. Ahí ha mirado usted en el mix.
1: En el mix. Espérate. Ya está hasta el videoclip, ¿eh?
0: Eso es lo que te digo. Ahora, por eso es lo que te digo. Que
1: Vamos a
0: tiene que
1: ver.
0: estar.
1: No, en el mix no está. Todavía es pronto, pero en el de los vídeos sí está.
0: Claro.
1: Porque hace 11 horas. Hace...
0: Hace. Ahora a las 12 de la noche está publicado. Entonces, nada, es como las canciones que hacen hombres, ¿eh? Pues
1: Pues vamos a escuchar esta canción y ya contigo despedimos ya esta conexión y ya pues hasta dentro de un par de semanas y ya a partir del lunes pues le iremos informando a nuestros oyentes el nuevo número de teléfono que lo pueden llamar, que es el 856-390039.
0: muy bien, ¿usted va a hacer radio ahora? ¿Va
1: Sí,
0: a
1: vamos a
0: hacer?
1: estar hasta la 1 de la tarde.
0: Venga, a ver quién llama.
1: Venga. Pues vamos a escuchar lo
0: Dígame.
1: nuevo de Hombre G, que ¿cómo se titula la canción?
0: La canción, bueno, no vamos a decir el título,
1: Venga.
0: lo van a decir ellos.
1: Pues vamos a escucharlo.
0: No va dedicado a nadie, ¿eh?
1: No, no, no, no,
0: Simplemente
1: no.
0: lo vimos ayer en el hormiguero y vamos a escucharlo. Digo, mira, pues vamos a estrenarla nosotros también,
1: Pues
0: ¿vale?
1: vamos a escuchar lo nuevo de Hombres G y hasta la próxima, compañero.
0: Venga, gracias.
1: Venga.
0: Un abrazo. Adiós.

0: Pues ahí ha quedado lo nuevo del grupo Hombres G. La canción pues se titula Gilipollas. Y es que los títulos de las canciones que están haciendo los grupos hoy en día, que vaya tela, ¿eh?
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0: Pues seguimos en Despierta Campo de Gibraltar. Faltan 12 minutos para las 12 del mediodía. Y el número de teléfono para llamar aquí a la radio es el 856-390039. Repetimos, 856-390039. Y también nuestro número de WhatsApp, que es el 644-16-3990. Que ya estamos en línea, nos podéis mandar esos mensajes y puedes contactar aquí con vuestra radio. Sabemos que durante estos últimos días, desde el pasado martes, pues no hemos podido estar con todos ustedes, ya por problemas técnicos ajenos a esta casa con la telefonía móvil, pero ya estamos de vuelta. Habíamos comentado con nuestro compañero Darío Sáez el tiempo que nos espera para estos próximos días, pero vamos a conectar con la EMET porque nuestra compañera Isabel Escribano nos va a decir con detalles el tiempo que vamos a tener para esta jornada en la provincia de Cádiz. Muy buenos días.
2: Buenos días. En Cádiz hoy van a predominar los intervalos de nubes medias y altas y con nubes bajas en el estrecho que podrían dejar precipitaciones débiles y ocasionales. Las temperaturas máximas o no cambiarán o irán en ligero ascenso en el litoral atlántico y en descenso en el resto, alcanzando 26 grados en Algeciras, 29 en Cádiz y 32 grados en Arcos de la Frontera. En cuanto al viento, soplará moderado de sureste y será ocasionalmente fuerte, sin descartar rachas muy fuertes en zonas expuestas. Es una información de AEMET.
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0: Pues es el tiempo que vamos a tener en esta jornada del viernes. Según anuncian, pues vamos a tener lluvias. Pues nada, pues bienvenido sea. 856-390039 es el teléfono para participar aquí en la radio. Y mientras que tú te animes y nos llames aquí a la radio, vamos con una canción que se titula Déjala correr. Pues eso es lo que tenemos que hacer. Las personas que son tóxicas y personas que están ahí siempre molestando, pues hay que dejarlo correr. No hace falta decir, ah, te voy a coger esto. No, no, no. Tiempo, tiempo. El karma existe y, como dice esta canción, déjala correr. Pues escuchamos la música de la grande de la música folclórica, Rocío Jurado.

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1: Preciosa canción de Rocío Jurado, Déjala correr, y el teléfono es el 856-390031. El antiguo ya pues se queda ahí en el olvido, lo tenéis que borrar y tenéis que memorizar este número de teléfono que lo ha marcado aquí un amigo, que es el 856-390039. Pero aquí mi amigo, él se sabe de memoria todos los números de teléfono. Muy buenas tardes. Sí, bueno, todavía no. Muy buenos días, Antonio Jesús.
2: Muy buenos días, Antonio Duga.
1: ¡Qué alegría!
2: Ya te cae el móvil. Ahora mismo estoy la camita escuchando Caldeña Joven.
1: Tú estás siempre ahí escuchando. Tú vas ahí con las dos emisoras tuyas, que sí, esta radio y también la radio de Onda Levante.
2: Escúchame.
1: Dime.
2: Me ha dicho un pajarito.
1: ¿Qué te ha dicho?
2: Ayer por la tarde, Manuel Onda Cuatro Jimena de la Frontera, cuánto pone un pajarito. Antena para dar más potencia, más fuerte, para que llegue hasta la línea al que sigue, va a escuchar muy bien Onda Cuatro Jimena de la Frontera.
1: Bueno, te lo digo ya, Antonio Jesús, lo iremos ya comentándolo en próximos días, pues ya Cadena Joven se desvincula de Onda Cuatro Jimena. Y ya pues Onda Cuatro Jimena, ellos van a seguir haciendo su trabajo y nosotros lo nuestro, y cada uno pues que vaya ya en solitario, ellos pues que hagan lo que ellos vean conveniente y ya está.
2: Ya hoy me calla,
1: ahí está, tú puedes hablar, tú puedes decir lo que tú quieras, que aquí todo el mundo tiene
2: va a escuchar por la radio FM haciendo la panga.
1: Pues ya está, Antonio Jesús.
2: Ya no mezclo.
1: Ahí está. Ya no mezclamos las dos radios. Ellos que sigan por su camino y nosotros con el nuestro.
2: Ahí va.
1: Pues nada, Antonio Jesús, ¿tú cómo estás? ¿Tu familia?
2: Yo estoy muy bien, Antonio.
1: Todo muy bien, ¿o no?
2: Sí, estoy en la camita cruzando la cadena joven.
1: Pues, bueno, ¿qué canción me vas a pedir?
2: Vamos a Lío Montepío.
1: Ahí está. ¿Qué canción quieres escuchar tú?
2: Yo quiero que me ponga una canción hace tiempo de Maneto Vuela.
1: Buen gusto musical tienes tú, Antonio Jesús. Ya ni me acordaba de esta canción. Magneto Vuela. ¿Y a quién se lo quieres dedicar?
2: La primera, con mucho cariño, le quiero muchísimo para mi madre, especial, para ti, Antonio Durán.
1: Muchas gracias.
2: Para tu mujer, Tere.
1: Gracias.
2: Para mi amigo, Erego López, me llama por la tal chiquillo que ha pasado, Cadena Joven, no tengo ni idea. Hoy Cadena Joven ya funciona bien. Para la Río, ya es. Para su mujer, Alma. Para todo la gente maravillosa de Cadena Joven. Para Onda Cuatro Jimena de la Frontera. Para Maricarmen García. Su marido Jai. Su marido Miguel, para Maricam Onrubia, para Anita Baicillo, para Isabel Navarro, para Salvador, para Antonio Lugan, Antonio Duda. Para mi amigo, aprecio mucho cada día. Cayo, buena gente para Jonathan Zapatería rápido. Juan Diva. Nuria González. Para todo el mundo mundial de Cadena Joven 88.6 y 107.3, Onda 4 Jiménez. Para todo, para Despierta Campo de Gibraltar y ustedes. Quiero mandar un recuerdo para José en Francia, para Onda Levante, para Guillermo Vallejo, Maquito, Pablo, Eva María, Pepi Bedejo, y para todo, para Francisco, mamá Enrique, su mujer Andrea, su hija Vanessa, y ustedes, Antonio Durán.
1: Y también hay que dedicarse canciones a uno mismo, porque si no nos queremos, ¿quién nos va a querer, Antonio Jesús?
2: Y para mí, y para mi hermana Lourdes, su marido Roberto, mi sobrina Carlota, mi hermana Susan, su marido, mi cuña Rafa, y para mí, Antonio Jesús.
1: Perdigones.
2: Te digo, ahí va.
1: Pues nada, Chulo, pues muchas gracias por estar ahí y ya eres el primero que participa en esta nueva etapa de Despierta Campo de Gibraltar, que solamente se va a escuchar en Cadena Joven. ¿De acuerdo, Antonio Jesús?
2: Sí, voy a presentar mi canción.
1: Ahí está, venga, ya está sonando tu canción. Vámonos.
2: Bueno, buenas tardes y buenos días. Beso para toda la gente maravillosa de Cadena Joven. Señores, con ustedes vamos a cruzar

0: Mediterráneo. Mañana continuaremos con nubes, estaremos atentos otra vez a los chubascos que podrían ser localmente fuertes y acompañados de tormentas en sierras durante la tarde, dejando acumulados en una hora de hasta 15 litros por metro cuadrado. Las temperaturas mínimas irán en ascenso y las máximas no registrarán cambios. Es una información de AEMET.
1: Gracias, Isabel. Continuamos con la actualidad del día.
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1: Como bien apuntábamos en la portada de este informativo, todas las miradas están en Madrid y es que a las 11 de esta mañana arrancaba en el Congreso el pleno de votación de los decretos ley de vivienda aprobados este martes en el Consejo de Ministros. Las diferentes intervenciones de los grupos políticos ha podido seguirla nuestra compañera Concha Cabrera.
3: Pues sí, Nicole, ahora mismo está compareciendo la ministra de Vivienda, Isabel Rodríguez, tras el posicionamiento de los distintos grupos. Está agradeciendo a los portavoces, a algunos de ellos, el tono positivo y de apoyo a estas medidas y ha pues condenado a los que han anunciado su rechazo. Y como dices, a las 11 de la mañana ha arrancado en el Congreso ese pleno para la votación de los decretos ley de vivienda aprobados este martes, unas medidas en defensa de la función social de la vivienda y el fin de la especulación inmobiliaria. La encargada de esa exposición del primero de los decretos ha sido la misma Rodríguez, quien ha asegurado que no estamos ante un pleno más, sino ante la oportunidad de que no haya más Mari Carmen y no tener un desahucio más en nuestro país.
4: Señorías, si el desahucio de Mari Carmen fue un fracaso colectivo, yo lo que espero de este Parlamento hoy, y creo que lo espera la mayoría de la sociedad española y catalana, es que se traduzca en un acuerdo para que nunca más vuelva a suceder, para que no haya un desahucio más en España. Este Real Decreto no es para una o para otros, este Real Decreto lo es para millones de ciudadanos y ciudadanas. Señorías, medidas contenidas en este Real Decreto van a dar respuesta a muchísima gente, a gente que no puede seguir soportando la emergencia que está alimentada por la especulación.
3: La ministra ha aprovechado para atacar al PP por haber anunciado su rechazo a estas medidas, un extremo que ha considerado Isabel Rodríguez inhabilita a Alberto Núñez Feijóo para gobernar el país.
4: Cuando un fondo buitre compra un edificio entero y pone a todos sus vecinos de patitas en la calle para hacer pisos turísticos, no les pregunta a quién votan. Los ponen a todos, señorías. Si el PP se niega a formar parte del principal problema que hoy tiene la ciudadanía española, si se pone al lado de los buitres, de estos fondos que compran las casas y echan a la gente, ustedes están inhabilitados para gobernar este país.
3: Además, la ministra de Vivienda, Isabel Rodríguez, ha recordado a Junts que el decreto ley de medidas urgentes sobre vivienda recoge el 90% de sus peticiones, por lo que ha llamado a los independentistas a apoyarlo y tramitarlo después como un proyecto de ley para introducir los cambios que consideren oportunos. En el turno de posicionamiento de los grupos, la expectación ha estado sobre todo en la portavoz de Junts, Miriam Nogueras, que ha pedido a la ministra que retire el Real Decreto y se sienten juntos a buscar la mejor solución para el problema de la vivienda.
5: La excepcionalitat de l'habitatge ens demana decisions excepcionals a tots. Retirin el Reial Decret, senyora ministra. Seguem a treballar un text que posi solucions reals als problemes. Treballem a porta tancada, sense pensar en els titulars, pensant en la gent.
3: Desde Esquerra Republicana de Cataluña, el portavoz Gabriel Rufián ha criticado la actitud de Junts, al que recrimina que calificara el primer decreto de vivienda como el decreto Junts, porque incluye medidas que propusieron al gobierno, tal como decía la ministra, y que ahora lo rechacen en la votación. Asegura Rufián que el motivo está en los intereses inmobiliarios que tienen los de Nogueras.
6: El problema es que ustedes aquí no están votando, están pagando una deuda, y lo digo claramente. Porque la investigación periodística, solamente un medio de mi país ha publicado sus empresas inmobiliarias. Solamente uno, por cierto. ¿Que ustedes tienen intereses inmobiliarios? Lo sabe todo el mundo. Y que según quién le paga, según qué, a según quién, también. Fuera de aquí. Sí. Lo sabe todo el mundo. Entonces ustedes no están aquí optando por una vía ideológica porque ustedes consideran... Esto es mentira.
3: Por su parte, desde el PSOE, el portavoz del grupo parlamentario, Patxi López, ha instado a los grupos a dejar de lado las ideologías y defender a la mayoría social que está sufriendo el problema de la vivienda, también dejar de lado los intereses electoralistas. Cada voto en contra, dice Patxi López, es una condena para cada Mari Carmen.

0: de nuestro país y un reflejo del apoyo expreso a especuladores y fondos buitre.
1: Cada voto en contra es una condena para cada Mari Carmen de este país. Cada voto en contra es una cadena más para que no puedan emanciparse los jóvenes de España. Cada voto en contra es un paso atrás en los derechos de ciudadanía de todos y un aval para el negocio y el beneficio de unos pocos, nada más. Eso es cada voto en contra. No nos engañan. Votan en contra no para castigar al gobierno, votan en contra porque entre su clientela están los especuladores y los fondos buitre.
0: Por parte del PP, el portavoz Juan Bravo ha hecho una radiografía de la situación socioeconómica de los últimos años que nos ha llevado, dice, a que muchos jóvenes y familias enteras no puedan acceder a una vivienda. Critica que el gobierno no haya hecho nada hasta ahora. Además, asegura que el decreto lo que vende es intervencionismo que no ayudará, dice, a solucionar el problema.
2: El problema de vivienda es claro. Hacen falta más viviendas. No más intervencionismo, más viviendas. Sin embargo, este Real Decreto que nos traen, ¿qué trae? Más intervencionismo y prácticamente nada para construir viviendas. Pero no es que lo digamos nosotros, es que lo han dicho ustedes en el Real Decreto Ley. Habla de oferta, la necesidad de oferta de vivienda, y lo ponen en el título, pero también en la página 5, la página 6, en la página 7, en la página 9, en la página 11, en la página 26, en la página 27. Si lo saben, ¿por qué no lo hacen? ¿Por qué no lo hacen?
0: Pues ahora es el turno del ministro Pablo Bustinduy, ministro de Derechos Sociales, que está en este caso desde la tribuna del Congreso defendiendo el segundo de esos decretos aprobados este martes en Consejo de Ministros. Era el decreto que por el momento partía con menos apoyo de los distintos grupos parlamentarios. Vamos con esa señal en directo desde la Cámara Baja.
3: Y si está pasando esto, si hoy están ustedes aquí y con nombres y apellidos van a tener que suscribir la infamia de dejar desprotegidos a millones de españoles y españolas, es gracias a que la gente se ha levantado, a que un clamor social recorre las calles de todo este país y que han dicho que ustedes no le representan, que ustedes no le dan solución a sus problemas. Y hoy una vez más van a insistir en ello. Y si la gente en este país ha conseguido eso, ha conseguido una cosa todavía más valiosa, que es dejar demostrado a la ciudadanía en su conjunto una verdad incontrovertible, y es que todos los derechos de la gente trabajadora se han conquistado luchando, que ninguno ha sido concedido, que ninguno ha sido regalado, que todos se han arrancado.
0: El PSOE andaluz critica la nueva ayuda al alquiler anunciada por Juan Manuel Moreno. El portavoz socialista de Presidencia, Sanidad y Emergencias, Mario Jiménez, ha avisado de que la supuesta nueva ayuda al alquiler anunciada este pasado jueves por el presidente de la Junta en el Pleno del Parlamento es en realidad, dice, la tercera edición del bono joven del Gobierno de España. Jiménez ha exigido a Moreno explicaciones y una rectificación inmediata por apropiarse de un programa estatal que además la Junta ha gestionado de manera desastrosa, según ha denunciado. De esta manera, el portavoz socialista ha criticado que Moreno mintió en el Parlamento de Andalucía al ocultar que dicha supuesta nueva ayuda se correspondía con el bono joven impulsado por el Gobierno central.

0: El gobierno de la Junta de Andalucía no tiene ninguna iniciativa para que los jóvenes puedan acceder a la vivienda. Solo apropiándose o subiéndose al carro de las iniciativas del gobierno de España, la Junta de Andalucía tiene algo de gestión en esta materia. Además, el gobierno de la Junta de Andalucía gestionó de manera absolutamente chapucera y desastrosa las anteriores convocatorias del bono alquiler joven, que llevó a retrasos de casi 2 años, en la que los jóvenes andaluces que tenían adjudicada una ayuda en materia de vivienda no podían disfrutar de ella porque simple y llanamente no se gestionó correctamente por la Junta de Andalucía.
1: El portavoz socialista ha lamentado que pese a la conmoción ciudadana en toda España por el desahucio de Mari Carmen y con la vivienda como primera preocupación para los andaluces y andaluzas, Juan Manuel Moreno y su gobierno no tiene ninguna iniciativa, asegura, para que los jóvenes puedan acceder a la vivienda y se limita, según ha indicado, a subirse al carro de las iniciativas del gobierno de España. En otro orden de, bueno, también en vivienda, pero desde el Grupo por Andalucía, Antonio Maillo apuesta por mantener la movilización por la vivienda, incluso si los decretos que se votan hoy en el Congreso salen o no adelante. El coordinador federal de Izquierda Unida ha defendido las medidas incluidas en los decretos de vivienda del Gobierno central y ha situado la movilización social como una de las vías para mantener sus propuestas en la agenda política. En declaraciones este viernes previamente al Pleno del Congreso, Maillo ha asegurado que si los textos no consiguen los apoyos necesarios, su formación defenderá que vuelvan a plantearse medidas como la prórroga de los contratos de alquiler y la limitación de las subidas.
2: La movilización ahora mismo es el motor más importante que puede cambiar esto. Si los votos de Junts se unen al Partido Popular y Vox para derribar y arruinar la expectativa que se ha creado con estos reales decretos, la movilización puede ser un motor para volver a presentarlos, si cabe, otra vez de nuevo hasta que se consiga su aprobación.
1: El coordinador federal de Izquierda Unida también se ha pronunciado sobre la posibilidad de un adelanto electoral sin dar por hecho ese escenario. Ha asegurado que su formación está preparada para afrontarlo y ha insistido en que su prioridad continúa siendo sacar adelante las medidas en materia de vivienda.
2: Nosotros estamos a disposición de cualquier cosa. Si va a haber elecciones, desde luego las vamos a afrontar con un proceso de movilización popular como no haya ningún otro. Yo creo que ahora mismo la prioridad fundamental es sacar adelante los reales decretos. Si no sale, seguir manteniendo la movilización en manifestaciones masivas que se produzcan a lo largo de hoy y el resto del fin de semana en todos los lugares de España. Y desde esa movilización estamos en condiciones de afrontar cualquier escenario y, sin lugar a duda, un escenario de adelanto electoral.
1: Maillo ha señalado además que las fuerzas integradas en Sumar deberían avanzar en la definición de un programa común, la configuración del espacio político y la elección de las personas que encabecen una eventual candidatura. Desde Vox, Javier Cortés reclama un pacto de Estado para afrontar la crisis de la vivienda. El portavoz del grupo parlamentario Vox en Andalucía ha analizado en la onda local algunos de los principales asuntos de actualidad en materia de vivienda. Ha cuestionado las medidas impulsadas por el Gobierno central y considera que el problema requiere aumentar la oferta. Entre las propuestas de su formación ha señalado la construcción de 20.000 viviendas en Andalucía durante los próximos 4 años y ha defendido facilitar nuevos desarrollos mediante la reducción de impuestos y de trámites administrativos.
3: Tenemos un problema que no lo va a solucionar solamente una administración. Hace falta, primero, un cambio de gobierno y un pacto de Estado precisamente para solucionar este problema y de manera decidida empezar a liberar suelo. Mira, no tenemos un problema como puede ser, por ejemplo, Japón, que es un problema con una superpoblación. En España hay suelo de sobra. Lo que hace falta es tener voluntad política.
1: Sobre los últimos datos del paro en la comunidad, que reflejan un incremento de 6.773 desempleados en septiembre, el portavoz de Vox considera que existe un problema estructural y defiende que una de las respuestas debe pasar por recuperar actividad industrial y favorecer la creación de empleo.
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0: Abrimos la crónica local en Málaga. Pizarra celebra el domingo 4 de octubre el Día del Pedal. Nos lo cuenta Francisco Javier Vargas, Radio Pizarra, La Voz del Guadalhorce. Muy buenas.
1: Saludos. El Día del Pedal vuelve a Pizarra este domingo con un paseo en bicicleta para todas las edades. La actividad, que está organizada por el Club Ciclista Pizarra con la colaboración del Ayuntamiento de Pizarra a través de la Concejalía de Deportes, tendrá como punto de encuentro la Plaza de la Cultura. Las inscripciones se realizarán el mismo domingo de 12 de la mañana a 12 y media, mientras que la salida será a partir de las 12 y media. El recorrido discurrirá por diferentes calles de Pizarra y está planteado como una actividad abierta a pequeños y mayores, con un carácter principalmente participativo y familiar. Además, los primeros participantes inscritos recibirán una camiseta conmemorativa del Día del Pedal hasta agotar las existencias. La jornada no termina con el paseo en bicicleta. Una vez completado el recorrido, la programación continuará en la Plaza de la Cultura, con juegos y actividades relacionados con la bicicleta y también una gincana. Habrá música, servicio de barra con comida y bebida a precios populares, prolongando el encuentro durante el resto de la mañana. La organización recuerda la importancia de acudir con casco y recomienda utilizarlo durante toda la actividad. En el caso de menores de 16, el uso del casco es completamente obligatorio. Así que invitamos a disfrutar de la bicicleta este domingo en Pizarra. De momento es todo desde la Onda Local de Andalucía en Málaga.
0: Gracias, compañero. 1:21 del mediodía. Hacemos una breve pausa y continuamos.
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0: Andalucía lidera la subida del paro en septiembre con 6.733 desempleados más. El paro registrado en las oficinas de los servicios públicos de empleo subió un 1,27% en relación al mes anterior, hasta rozar los 537.000 desempleados. Según los datos del Ministerio de Trabajo y Economía Social, la comunidad lidera así la subida del paro a nivel nacional. Eso sí, en el último año el desempleo acumula un descenso de 62.738 parados, lo que supone un 10,46% menos. Para UGT Andalucía, estos datos reflejan que aún persisten las desigualdades y que el paro afecta más a las mujeres y los jóvenes. Clara de la Colina es la secretaria de Política Sindical de UGT Andalucía.
1: El paro sube en Andalucía por encima de la media del Estado y afecta especialmente al paro femenino y a los jóvenes, que lo ven incrementado en más de un 11% este mes. Mes tras mes seguimos viendo cómo mujeres y jóvenes se enfrentan a las mayores dificultades en el acceso al empleo, y cuando lo hacen es además en condiciones más precarias, con salarios más bajos, peores condiciones laborales, mayor temporalidad y sobre todo una mucha mayor parcialidad no deseada. Es necesario aplicar ya medidas reales y efectivas. Los datos muestran que la declaración de intenciones y las medidas maquillaje no restauran las desigualdades.
0: Trinidad Gallardo, secretaria de Empleo de Comisiones Obreras Andalucía, hace hincapié en la estacionalidad que sufre el mercado laboral en nuestra tierra. Un tipo de empleo vinculado al sector servicios que dice traer precariedad y bajos salarios.
2: Tras el fin del verano, miles de contratos precarios se destruyen, afectando de forma sangrante a mujeres y jóvenes que sufren la temporalidad estructural de nuestro modelo productivo. No estamos ante un problema coyuntural. Más del 61% de las personas en paro en nuestra comunidad siguen siendo mujeres y la juventud continúa atrapada en la temporalidad y la parcialidad fraudulenta. El modelo de sol y playa genera empleo efímero y salarios bajos.
0: Por sectores, el paro subió en todos, excepto en construcción con 1.292 menos y agricultura con 830 menos. Así, los ascensos estuvieron encabezados por servicios, 5.375 más, seguido de sin empleo anterior, 3.325 más, y también subió en 155 en industria.
3: Es un día histórico para la provincia y también para la ciudad de Jaén. Abre sus puertas una iglesia, un edificio histórico, patrimonial, que lleva cerrado más de medio siglo. Un edificio que recupera la identidad de una ciudad como la de Jaén. Una restauración de una iglesia en la que se ha invertido 3 millones de euros del Gobierno de España, y por tanto aquí las gracias a un gobierno que piensa por y para Jaén, que pone a Jaén en el mapa de las grandes inversiones del Estado, y además lo hacemos en una tarde para celebrar, una tarde en la que entregamos desde la Diputación Provincial de Jaén los premios Jaén Paraíso Interior, que reconocen la excelencia. Tenemos una provincia para estar orgulloso y orgullosa.
0: Esta semana ha sido especialmente significativa para Jaén, que ha reivindicado una vez más su orgullo y patrimonio en los premios Jaén Paraíso Interior 2026. La rehabilitada iglesia de Santa Catalina Mártir del antiguo convento de Santo Domingo en la capital jienense ha acogido la entrega de los galardones, que han servido para poner de manifiesto que esa es una tierra de la que estar orgullosos, con un patrimonio monumental excepcional y un entorno medioambiental y natural y una gastronomía únicos. Así lo reconocía el propio presidente de la Diputación Provincial, Juan Latorre, que se estrenaba en estas lides. Todo ello a un año de celebrar 30 años de la marca Jaén Paraíso Interior. En este acto, que como todos los años se celebra en el entorno del Día Internacional del Turismo, la Administración Provincial ha otorgado estos galardones a la Carrera Urbana Internacional Noche de San Antón, el Hotel Restaurante El Curro de Burunchel, la Asociación de Artesanos de Úbeda y el documental Decían que en Jaén no había nada. Todos ellos ejemplos de la riqueza cultural, patrimonial, gastronómico y natural. También lo ha sido ese enclave que ha vuelto a abrirse al público tras más de 50 años y una inversión del Gobierno Central de más de 3 millones de euros. En una gala donde estuvieron presentes el alcalde de la capital, Julio Millán, y el delegado del Gobierno en Andalucía, Pedro Fernández, todos incidieron en que así se recupere parte de la identidad de los y las jienenses, en una jornada que ha servido para reivindicar el sentimiento de pertenencia a una provincia de la que deben estar orgullosos y orgullosas. Y un último apunte. Sanidad inmuniza a casi 17.000 bebés frente a la bronquiolitis en los primeros 10 días de campaña. La cifra supone un aumento del 14,5% respecto al mismo periodo del año pasado. El vicepresidente primero y consejero de Presidencia, Sanidad y Emergencias, Antonio Sanz, ha destacado también que la cobertura entre los menores nacidos desde abril alcanza ya el 55,8%.
4: En estos primeros 10 días ya habéis logrado inmunizar a 16.941 bebés con la vacuna contra la bronquiolitis, y esto supone un 14,5% más que en el mismo periodo de la campaña 25-26. Es decir, en 10 días, 2.141 niños más hemos vacunado, habéis vacunado contra el virus respiratorio sincitial que el año pasado.

0: Aquí lo dejamos por el momento. La información continúa esta tarde a las 5 y 6 en nuestros boletines y a las 7 con la información ampliada en la tercera edición de Este a Oeste. Mientras tanto, sigan informados e informadas en su emisora municipal o comunitaria.
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0: Consulta médica con el doctor Juan Bellón en Radio Puebla de Cazalla y Onda Local de Andalucía. Bueno, pues así es, si nos escuchan en directo, jueves son las 12:31:39 y si nos escuchan por cualquiera de las plataformas en las que pueden hacerlo o en la Onda Local de Andalucía, pues será cualquier otro día y cualquier otra hora, pero bienvenidos sean todos a nuestro programa Consulta Médica con el doctor don Juan Bellón, a quien ya saludamos, que está al otro lado del teléfono. Doctor Bellón, ¿qué tal? Muy buena.
1: Bien, buenas tardes, ¿cómo estamos?
0: Muy bien, ¿por ahí cómo va la vida?
1: Pues también bien.
0: Ya con bien. Ya con frío, con lluvia, paraguas y demás, ¿no?
1: Qué barbaridad. El otro día oí que era el verano más largo desde que se tienen noticias.
0: Qué barbaridad. Esto no nos va a traer nada bueno, ¿o que no?
1: No, para nada, vamos. Pero para nada. Y no entiendo cómo hay gente absurda que está diciendo que no. Que no hay cambio climático, ¿no? Cuando aquí cada vez que llueve es una inundación, cada vez que el verano cada vez más largo, esto se está desertizando, o se está desertizando o se está destruyendo con las lluvias, yo no entiendo, ¿no? Que me digan que esto es lo mismo, que esto es un ciclo, no lo veo.
0: Yo ante esa duda un día digo, mira, voy a mirar, porque si te dejas guiar por los políticos, la izquierda defiende el cambio climático, la derecha y la ultraderecha pues todo lo contrario, que es un invento y no sé cómo le dicen al fanatismo climático y todas esas cosas. Digo, voy a ver quién dice que hay un cambio climático, y lo dice la ciencia. Si tú ya no te quieres creer a la ciencia, pues ese es problema tuyo. Pero la ciencia está diciendo que hay un cambio climático, que hay unos efectos que evidentemente, que sí, que haya podido haber a lo largo de la historia episodios de muchos tipos como el que estamos padeciendo. Pero es lógico que ahora con la fábrica, con la industria, pues que estamos lanzando gases, eso es evidente y según la ciencia, no lo digo yo, pues yo de esto no sé ni papa, pues tenemos ese problema. O sea, que no hay que irse a la política, sino simplemente al sentido común y buscar las fuentes originales, ¿no?
1: Y yéndose a la política, lo que falta es ver quién lo dice y quién lo dice. Son los únicos que defienden la industria que producen polución y producen un aumento del cambio climático, ¿eh? Y que no les interesa que se ponga en competencia, digamos, saludable, ¿no? O sea que
0: sí, porque se estarán llevando los que sean, quien sea, se estará llevando lo más grande. Bueno, vamos a lo nuestro, porque esto, meterse en eso, no tiene ningún sentido, y menos en un programa dedicado a la medicina. Hoy vamos a seguir con las diferentes partes del cuerpo. El otro día hablábamos del aparato digestivo y hoy vamos a hablar de un órgano principal, un órgano fundamental. Ese órgano que, como decía el del chiste que estaba en el hospital, dice, hay un aparatito que hace pi, pi, si se para, hazlo aunque sea con la boca, porque si no llegan unos pocos de médicos y empiezan a pegarte guantazos. O sea, que es el corazón, ¿no? Para empezar por lo más básico, doctor Bellón, ¿qué es exactamente el corazón y cuál es su función principal dentro de nuestro organismo?
1: Pues el corazón básicamente es una bomba, y una bomba muscular. O sea, es un músculo, pero un músculo muy especial, un músculo que tiene que bombear la sangre a todo nuestro cuerpo, a todos nuestros pulmones, y que se comporta realmente, aunque sea un solo corazón, se comporta como dos bombas, porque tiene que bombear por una parte la sangre que le llega a los pulmones para que se oxigene, porque la sangre que le llega ya está desoxigenada, tiene que bombear una parte a los pulmones, y después la sangre que le llega de los pulmones tiene que bombearla al resto del cuerpo para que ya, al estar oxigenada, pues el cuerpo pues tome su oxígeno. ¿Qué pasa? Que los pulmones no pueden resistir mucha presión. Uh-huh. O sea, si tú le lanzas a los pulmones la sangre a la misma presión que le quieres mandar a la cabeza, a los pies, al hígado, a todo eso, pues los pulmones reventarían. O sea, por lo tanto, tenemos dos, es, es, fun, funcionalmente tenemos dos corazones. Un corazón izquierdo, que es el que manda toda la sangre oxigenada a todo el cuerpo, y el corazón derecho, que es el que tiene menos presión, que lanza con menos presión, y que se lo lanza solamente a los pulmones para que la sangre se oxigene y se ponga bien. Uh-huh. Entonces, por una parte, el corazón, ya tenemos que es un músculo, que tenemos dos corazones, que, bueno, pues, por una parte, tanto al corazón le están llegando sangre permanentemente, pero un corazón, aunque es una bomba, no está funcionando permanente como las bombas, ¿no? Que están, sino que tiene que hacerlo contrayéndose, porque es un músculo, y se contrae y se relaja, exprime y se relaja. Pues entonces va por latidos. Entonces, toda la sangre que le está llegando permanentemente tiene que acumularse en algún sitio, hasta que
0: sea bombeada, el corazón
1: vuelva a abrirse para poder que esa sangre entre y bombearla. Entonces, por eso se está dividido en cuatro cavidades. Las cavidades que reciben la sangre permanentemente se llaman aurículas y están arriba. Y tienen una valvulita, que la une al ventrículo, que es la parte de abajo, la parte que bombea todo el cuerpo, ¿no? Y entonces se abre la válvula, entra en la sangre que estaba ahí acumulada al ventrículo, y en el próximo latido, pum, se contrae el corazón y lanza por el corazón izquierdo y por el corazón derecho toda la sangre que le ha llegado, ¿vale? Entonces, ¿qué pasa? Que tenemos no solamente un corazón dividido en dos funcionalmente con distintas presiones, sino dividido en cuatro cavidades. Unas que son las que reciben permanentemente la sangre y otras las que bombean a los pulmones o al resto del cuerpo. Y para ello, para que la sangre vaya en una sola dirección, no al contraerse no vuelva otra vez atrás, sino que vaya siempre para la misma dirección, para adelante, pues tenemos válvulas que se abren en la dirección de que para que entre la sangre, y se cierran cuando se bombea, e impiden que la sangre vuelva atrás. ¿Me entiendes? Entonces tenemos el corazón con dos corazones, funcionalmente, el corazón izquierdo y el corazón derecho. Tenemos con cuatro cavidades, la aurícula derecha, la aurícula izquierda, ventrículo derecho, ventrículo izquierdo. Y después, las válvulas, que es la válvula que divide la aurícula derecha al ventrículo derecho, que es la tricúspide, y la que divide, la que hace que no retroceda la sangre desde la aurícula derecha al ventrículo, desde la aurícula izquierda al ventrículo izquierdo, que es la mitral. Entonces, esas impiden que vuelva la sangre del ventrículo a la aurícula. Y después, como esa sangre tiene que salir por las dos arterias principales, que son la pulmonar, que lleva la sangre a los pulmones, y otras, la arteria aorta, que es la que le lleva la sangre al resto del cuerpo. También hay otras valvulitas que impiden que la sangre retorne desde las arterias a otra vez al ventrículo. Que tenemos la arteria, la válvula pulmonar y la válvula aórtica. Ese es básicamente el esquema de lo que es el corazón. Un músculo con dos funciones, dividido en dos funciones, en cuatro cavidades y con cuatro válvulas para que no retorne la sangre por donde no tiene que retornar.
0: Después hablaremos de los problemas que puede presentar, las patologías más habituales del corazón, pero es que se me ha venido una pregunta que igual es una estupidez lo que voy a preguntar, pero bueno, se me ha venido a la mente y por saciar la curiosidad, pues la digo, ¿no? Cuando hay algún problema en el corazón, ¿qué parte padecen más? ¿Las aurículas, que bueno, lo que hacen es recibir la sangre y después pasarla, o el ventrículo, que tiene que hacer un esfuerzo, entiendo que más grande, para enviar esa sangre a todas las partes del cuerpo?
1: Sufrir, lo sufrimos nosotros, ¿no? O sea, si tenemos un infarto, que habitualmente el infarto suele afectar al ventrículo, es que la sangre, la parte que bombea más hacia cualquier sitio, pues podemos morirnos, o sea, y desde luego en un infarto, pues hay en zona del ventrículo que se mueren, uh-huh. Y por lo tanto no lo que más sufre, digamos, que más sufre nosotros y habitualmente en el ventrículo, no es la parte más afectada, pero tienes que tener presente que hay muchas cosas que pueden afectar solamente el aurículo y que pueden hacer que allí se ataque o se, por ejemplo, hay tumores que crecen en la aurícula, hay determinados microbios, gusanos que les gusta mucho la aurícula, hay montones de problemas que pueden darse también en las aurículas y que afectan muchísimo.
0: Bueno, ¿cómo consigue el corazón mantener un ritmo constante durante todo el día y toda la noche?
1: Pues mira, eso hemos dicho, que el corazón, aunque es una bomba, no es una bomba como las de agua, que está permanentemente echando agua sin parar, sino que necesita tener una sístole, o sea, una contracción, y después relajarse, llenarse otra vez y bombear de nuevo, o sea, y una diástole. Entonces, para que ese ritmo se mantenga, tenemos que tener un control eléctrico. Y el control eléctrico, bueno, pues el corazón está muy bien distribuido, de forma que haya un control primario, que es un seno que manda ese impulso, que está en la aurícula derecha, manda ese impulso, y ese impulso pues se va después a los ventrículos. Primero, ese impulso que se origina en la aurícula derecha, lo primero que hace es hacer que las aurículas se contraigan y terminen de llenar el ventrículo. Y después ese impulso llega a otro nódulo que está entre la aurícula y el ventrículo, y ya ese es el que hace que todo el ventrículo izquierdo y derecho se contraigan a la vez y en toda su extensión, de forma que el corazón se contraiga entero. Por lo tanto, hace falta un seno específico, muy desarrollado específicamente para eso, para mantener el control del ritmo. Y entonces, pues, ese seno, pues, todos sabemos que está influido por muchas cosas. O sea, si nos ponemos nerviosos, estamos se estimula el seno ese y se pone más rápido. Si corremos o hacemos ejercicio, pues el corazón necesita bombear más sangre a los músculos que se están contrayendo, y ese seno dice, venga, vamos a poner más rapidez al asunto, y cosas así, ¿no? Y después, pues, bueno, está toda la patología eléctrica del corazón, ¿no? O sea, ese seno puede estropearse, o puede estropearse el siguiente seno que es secundario, pero básicamente el corazón está, su ritmo es por eso, por los senos que provocan ese impulso eléctrico que recorre el corazón. Que durante el día, como estamos moviéndonos, que necesitamos más bombeo de sangre, pues está más rápido que cuando estamos durmiendo, que el cuerpo, digamos, no necesita tanto, y entonces estamos mucho más lentos. Y cuando estamos en ejercicio, pues se pone más rápido.
0: ¿Qué diferencia hay entre la frecuencia cardíaca y la tensión arterial?
1: No tiene nada que ver. No tiene nada que ver, en el sentido de que, por una parte, la frecuencia cardíaca, pues, la cantidad de veces que el corazón late. Y el corazón puede latir lento o rápido, pues, independientemente de la presión. La presión, básicamente, es la presión a la que necesita el corazón bombear la sangre para que la sangre llegue a todas partes, y después la presión que se queda cuando no hace falta bombearlo. O sea, tú bombeas, uh-huh. Y entonces, a través de la serie, pues notas que hay más presión porque pasa un bolo de sangre, Mientras que cuando ya ese bolo ha pasado, la arteria se queda con menos presión. Pues esa es la presión más, la diastólica y la sistólica, las dos. Entonces, ¿qué pasa? Que la presión la da, digamos, el resto del sistema circulatorio, no lo da tanto el corazón. El corazón lo sufre, porque, por ejemplo, si tú tienes una presión alta, o sea, si las arterias, si todo el circuito de sangre se pone a mucha presión, quiere decir que al corazón le cuesta mucho más trabajo bombear la sangre, porque tiene que bombear contra presión, no contra la presión normal, sino contra una presión más alta. Mientras que si tienes una presión normal, pues no bombea la presión normal. Y digamos que la suerte la tenemos los que tenemos la presión más bien bajita. El corazón pues no necesita tanto esfuerzo para llegar a todas partes. Pero ¿qué pasa? Que la presión arterial es muy mala para el corazón, muy mala. ¿Por qué? Porque hace que el corazón esté haciendo excesivo esfuerzo para bombear la sangre. Y tú dices, sí, bueno, sí, pero el tío que está, el deportista, que está corriendo, que está nadando, que está haciendo deporte, y también se le pone el corazón a mucha presión, porque necesita al tener los músculos más necesidad de sangre, necesita más presión de sangre, también se le pone más fuerte, ¿no? Sí, pero hay una diferencia gorda. Mientras que el corazón de un hipertenso se engorda, pero la cavidad no se engorda, no se amplía, y ese desarrollo además del músculo del corazón es un desarrollo extraño, anómalo, no tiene la misma estructura, la misma arquitectura que el corazón sano. El corazón del deportista se hace más fuerte y también aumenta la cavidad, de forma que tú sabrás que los deportistas, tú le tomas el pulso cuando están relajados, y como tiene una gravedad grande, cada vez que lanzan una andanada de sangre, pues, le recorre todo el cuerpo de sobra, le recorre mucha sangre, por lo tanto no necesitan latir tantas veces. Mientras que el corazón del hipertenso necesita, bueno, late todas las veces normales, pero contra más presión.
0: Mira, por curiosidad, porque siempre me acuerdo yo de Miguel Indurain, de esto que se hablaba, ¿no? Cuando hablábamos de deportista, digo, voy a mirarlo, dice que se llegó a registrar 28 latidos por minuto.
1: Claro, ese tío tenía, y supongo que seguirá teniendo, una cavidad enorme del corazón. El corazón de Miguel Indurain tiene que ser grande. ¿Por qué? Porque tendrá una buena paredes musculares, y además tiene una buena cavidad. Entonces, cada vez que eso se contrae, lanza mucha sangre. Y entonces, esa mucha sangre, a por muy alto que sea Miguel, pues va a recorrerle todo el cuerpo perfectamente. Y dice, vamos, ¿hace falta lanzarle tanta sangre tantas veces? No hace falta lanzarle tantas veces, con que el tío, si está tranquilo, relajado, si no está haciendo ejercicio, no se está peleando con la mujer, entonces, pues está normal. O sea, está bajita, una frecuencia bajita.
0: Sí, para que nos hagamos una idea, en una persona en reposo, lo normal son entre 60 y 80 pulsaciones más o menos. Este dice que en la actualidad, tras el paso de los años, después de haber dejado el deporte, pues también se hizo la prueba en reposo y está en 45 latidos por minuto. O sea que pasó de 28, 38 a 45, pero todavía hasta los 60 o los 80, que son los no normal, pues está como un caballo el tío, ¿no?
1: Claro. De todas maneras, el músculo es una cosa que se adapta siempre al trabajo que tiene que hacer. Entonces, en una persona que hace un trabajo físico muy importante, pues los músculos que tenga que utilizar en ese trabajo, pues se le van a poner más fuertes. Mientras que si no hace, mientras otra persona que no haga esfuerzo con eso, con esos músculos, sino con otros, pues serán los otros los que se le pongan fuertes. Entonces, Miguel Indurain ahora mismo, si el tío no sigue entrenando, no sigue haciendo todas las cosas, no sigue haciendo un esfuerzo importante, pues el corazón habrá dicho, bueno, pues tampoco hace falta estar tan fuerte como antes. Entonces, se habrá puesto un poquito menos fuerte, porque tampoco podemos decir que sea más débil, y bueno, necesitará, claro, lanzando con menos fuerza, pues necesitará lanzar más veces.
0: Para que no haya confusión, cuando cogemos un aparatito o los relojes estos inteligentes, que muchos no te miden la tensión, solamente lo que es la frecuencia cardíaca, podemos tener una frecuencia cardíaca normal, hemos dicho entre 60 y 80, y pensamos que el corazón está funcionando perfectamente, pero a lo mejor eso no tiene nada que ver con la tensión, ¿no? Podemos tener una frecuencia cardíaca bien, pero después la tensión arterial va por otro lado.
1: No tiene nada que ver. La otra cosa es que tú, incluso en reposo, tengas una presión, una frecuencia cardíaca elevada, y estando tranquilo, relajado, sin frío ni calor, y todo eso. Si tienes una frecuencia cardíaca relajada, bueno, dirás, ¿por qué tiene esto que estar latiendo tantas veces si estoy bien? A lo mejor es porque no estoy bombeando suficiente cantidad de sangre como para eso, ¿no? O sea que, y entonces sí habrá que estudiarlo. O resulta que el seno que hemos dicho que es el que manda en los latidos, el que dice cuándo hay que latir, pues también está estropeado y está diciendo que se lata más veces que de la cuenta, ¿no?
0: ¿Qué síntomas pueden indicarnos, doctor, que nuestro corazón no está funcionando correctamente y ante cuáles deberíamos consultar rápidamente con el médico?
1: Pues mira, básicamente, o sea, el corazón puede fallar por muchas, puede estar enfermo por muchas cosas, bien porque el músculo esté estropeado, bien porque las válvulas no estén funcionando bien y dejen que refluya sangre hacia atrás, bien porque el seno, la electricidad, el que marca el ritmo, no esté funcionando bien, por muchas cosas. ¿Cómo lo notamos? Pues habitualmente, como es una bomba que nos da oxígeno a todo el cuerpo, si no está funcionando bien y no está dándonos oxígeno a todo el cuerpo o no está dando todo el que necesitamos, entonces pues nos sentiremos más cansados, o más cansados con poco esfuerzo, o que podemos hacer poco esfuerzo, o incluso personas que incluso ya el esfuerzo de hablar es excesivo, ¿no? Básicamente lo que nosotros llamamos la disnea, o sea, un disnea de esfuerzo, disnea incluso de reposo, ya es el síntoma habitual, que después además, si no está bombeando el corazón toda la sangre que le llega, pues lógicamente la sangre se queda remansada en el resto del cuerpo, y entonces pues también notaremos edema, o sea, notaremos que los pies se hinchan, y entre otras cosas, esos son, por decirlo así, los síntomas fundamentales. Uh-huh. Ahora, no confundáis el que los pies se hinchen con que tenga que ser del corazón, sí, porque puede ser de la vena, puede ser de que has pasado todo el día de pie, y entonces es lógico que la sangre esté pesando sobre los vasos sanguíneos de la pierna, y como las venas no son de PVC, pues estén como sudando un poquito de líquido de la sangre, todo eso. Pero así, en condiciones normales, uno nota que no es capaz de hacer un poquito de esfuerzo, o no llega ya a hacer el esfuerzo que estaba haciendo antes, independiente de la edad y todas esas cosas.
0: Vamos rápidamente con esta pregunta, doctor, que creo que no me va a dar tiempo de mucho más, pero es una de las cosas más habituales, ¿no? Siempre se ha dicho la una angina de pecho o la de un infarto. Ayer me decía una amiga que le había dado una cosa y le dije, un infarto. Y dije, no es un infarto, es otra cosa que tiene otro nombre que no se acordaba, y yo no sé exactamente qué era otra cosa, que era por una impresión que se había llevado un familiar y demás. no era ni una angina de pecho ni un infarto. No sé si sabe ahora mismo a qué me estoy refiriendo.
1: Hombre, básicamente, o sea, si ha sido por una cosa emocional.
0: Sí.
1: Y muchas veces te habrás dado cuenta de que las emociones hacen que el corazón, lógicamente, se ponga rápido, pero eso también hace que uno pueda sentir dolor en el pecho porque empiece a hiperventilar, porque empiece a respirar muy rápido. Y entonces ese respirar muy rápido, mucho más y mucho más profundo, puede hacer que duela todo el pecho. Y ese dolor de pecho puede confundirse con el dolor de la angina o del ángulo.
0: Ya está. O del infarto. Ya he encontrado, ¿cómo se llama eso, doctor Bellón? Tacosubo. Síndrome de corazón. ¿Cómo? Síndrome de corazón roto, tacosubo. Tacosubo. Ah, un dolor por estrés emocional fuerte en arterias limpias. O con las arterias limpias.
1: Sí, bueno, sí, hay incluso infartos con arterias limpias, o sea que es curioso, pero sí, o sea, tú puedes tener de todo. Lo más habitual es que sea en impresiones por ansiedad, o sea, por la ansiedad que te cause el dolor ese.
0: Y en dos segundos, doctor Bellón, ¿los síntomas de infarto son diferentes en los hombres y en las mujeres?
1: No. Duele y duele.
0: ¿Y cuáles son los síntomas más habituales en un infarto?
1: Pues mira, básicamente el dolor. Va el dolor que habitualmente suele, pero no siempre, porque, por ejemplo, es bastante frecuente que a los diabéticos no les duela. Pero el dolor más frecuente es un dolor en el pecho, sobre todo en el centro del pecho. Un dolor que también puede ser en la espalda, en esa misma zona. Y atraviesas el pecho con la espalda, pues el dolor del pecho se va a la misma zona de la espalda. Ese dolor también se puede correr a la garganta y al brazo, sobre todo al brazo izquierdo. Pero cuidadito, porque vamos, es que yo he tenido millones de gente que me venían que le dolía el brazo izquierdo, no fue a hacer un infarto, no, hombre, no. El brazo izquierdo, como todo, tiene montones de... Lo más normal es que sea la articulación y todas esas cosas. Y desde luego, un dolor de infarto no te dura 6 meses. O sea, eso se quita porque el infarto hace que una zona del corazón se muera, y cuando está muerta ya, y ya no duele.
0: Ajá. Pues vamos a hacer una cosa, si le parece, porque me quedan un montón de preguntas aquí, lo que no me queda es tiempo. Si acaso la semana que viene seguimos hablando de este asunto, ¿le parece?
1: Me parece muy bien.
0: Pues muchas gracias, hasta la semana que viene.
1: Venga, hasta la semana que viene.
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0: Saludos cordiales, muy buenas tardes y bienvenidos un día más a Corazón Blanquinegro, el programa de Cadena Joven que les acerca diariamente a la información de la Real Balompédica Linense, acercándonos poco a poco ya al partido del domingo, ya saben, 6 de la tarde en Pozo Blanco. Allí estará, Dios mediante, un equipo de Corazón Blanquinegro para llevarles totalmente en directo las incidencias del partido. Así que si quieren enterarse de lo que vaya pasando antes que en ningún otro sitio, conecten con la 88.6 a través de nuestros canales en internet para estar al día de ese partido importantísimo de la Real Balompédica Linense, quinto de la competición, tercero fuera de casa, pero es que hasta el momento los de Leví Cantero no han logrado puntuar cuando juegan lejos del Ciudad de la Línea, una espinita que la plantilla tiene clavada y que se quiere quitar lo antes posible para seguir escalando peldaños en la clasificación y para demostrar que aquí estamos este año para marcar diferencias y para pelear por el ascenso de categoría. En la jornada del viernes, como es habitual, 12 en punto, estaba Leví Cantero ante los medios de comunicación, bueno, ante este que les habla, ante Cadena Joven y Gepón, la línea televisión, también el departamento de prensa de la Real Balompédica Linense, para que el técnico se pudiera expresar de cara a ese partido del Pozo Blanco sobre el rival, sobre su plantilla, sobre si tiene en mente cambiar algo con respecto al último partido frente al Conil, que se saldó con victoria, y bueno, sobre todo por los pormenores que han transcurrido a lo largo de la semana y la recuperación de los jugadores que aún siguen en el dique seco, aunque algunos están muy muy cerquita de volver, como Cachorro, que ya está poco a poco integrándose al trabajo de grupo para ayudar lo antes posible a la Real Balompédica Linense y ampliar un poco más las elecciones del técnico de cara al 11 y también a los cambios que hay que introducir a lo largo de la segunda parte, que los partidos son muy largos y hay que tirar de jugadores de distinto perfil. Bueno, vamos a tener al técnico de la Balona, vamos a tener también, como es habitual, el análisis del rival de la mano de Juan Mari Sánchez y Manolo Muiño, nuestros técnicos de lujo que una vez más nos despiezan qué podemos ver en cuanto al rival de la Balona, a este Pozo Blanco el domingo sobre el terreno de juego, y también el análisis de la jornada de Geray Mora, nuestro colaborador habitual, que además también va a estar con nosotros en el programa o en el rato que dedicamos en esta previa a los equipos que vienen por detrás de la Balona, a los tres seniors que hay esta temporada, al Zabal de División de Honor de Juveniles. Ahí ha realizado algunas entrevistas Geray para que las puedan tener ustedes con la última hora de estos equipos. Bueno, vamos por partes, vamos cortando el bacalao poco a poco y comenzamos con la rueda de prensa del entrenador de la Real Balompédica Linense, de Leví Cantero.
1: Genial, pues buenas tardes a todos, a todas, y nada, semana fantástica de entrenamiento, vamos recuperando también efectivos, como dijimos el domingo es mucho mejor y más confortable crecer a través de la victoria, pero bueno, desde el lunes teníamos ya la mente puesta en Pozo Blanco, es de las salidas más complicadas por el contexto del partido, la hora de bus que tenemos, el partido que nos vamos a encontrar, pero viendo cómo está trabajando el grupo, recuperando efectivos, como bien he dicho, y cómo se va a plantear el partido, totalmente convencido que vamos a sentirnos identificados con la señal de identidad nuestra y vamos a estar a todo en el partido del domingo.
2: Leví, partido fuera de casa, supongo que bueno, vais cumpliendo etapas conforme va avanzando la competición, la de lograr una victoria fuera de casa es una de las que tenemos pendientes.
1: Sí, pendiente, necesaria y obligatoria. Entonces, nosotros tenemos que utilizar, que es el mensaje que llevamos dando durante toda la semana, cuánto y cómo se ha perdido en las dos primeras salidas y demostrar que hemos aprendido con ello, que hemos crecido. Y qué mejor manera y plaza que el partido contra el Pozo Blanco, que yo también llevamos diciéndoselo, que es de las salidas más complicadas que vamos a tener durante la liga, porque también es un muy buen rival, con muy buenos jugadores, y entonces nosotros tenemos que tener eso claro, respetar, como siempre digo, respetar a todo el mundo, pero una vez que empieza el partido, faltar el respeto futbolísticamente hablando.
2: Faltar el respeto, has dicho que vas recuperando jugadores. ¿Quién se sube al carro para esta semana?
1: Sí, no, recuperamos plenamente lo que es, bueno, cuando decimos vamos recuperando, Cacho, que ya por lo menos puede hacer situaciones de campo, pero ya también es una alegría, primero para él y luego para todos verlo. Gente que tenía molestia ya no tiene ningún tipo de molestia, pues ya sabéis que no es lo mismo jugar con afrontar partidos de esta exigencia con alguna molestia, como puede tener bien Mao Yang, han entrenado toda la semana con total normalidad, y es algo que también repercute a nivel positivo al grupo. Así que nada, cuanto antes estemos todos, mejor que mejor, esperando que se incorpore Brian, que se incorpore Rubén, que se incorpore Cacho, y una vez que estemos, no nos podemos quejar, pero cuanto más y mejor estemos, será mejor para todos.
2: Tú siempre has dicho que tienes plan A, plan B, plan C, y que cada partido puede requerir un plan distinto. Ojo Blanco, ¿vamos a ver otro tipo de balón?
1: Totalmente, totalmente. Y es lo que llevamos el mensaje de toda la semana. Sí es verdad que la primera parte del otro día fue espectacular, pero yo se lo dije, digo, olvidaros de la primera parte del otro día, porque no se va a dar así. Primero por cómo vamos a plantear el partido, segundo por cómo lo van a plantear ellos, también el terreno de juego, vamos a ver qué condiciones está, pero vuelvo a repetir, sabemos de la dureza, de la dificultad que va a tener el partido, y es de esos partidos los que tenemos que hacer así, pintarnos la cara de la guerra, por lo menos ir con esa predisposición. Y si luego, ya sabéis, una cosa es lo que se trabaja durante la semana, luego de trabajar el partido, pero ser conscientes que allí no nos va a regalar nada, y va a ser un partido donde se va a vivir mucho el otro fútbol.
2: Después de cuatro jornadas, de tienes ya la idea hecha de la competitividad y la dificultad que tiene el grupo. Estamos viendo todas las puntas.
1: Yo llevo diciéndolo desde pretemporada, viendo cómo la morfología de cada equipo, y más sorpresas que va a haber, esto, que haya tantísima igualdad motiva, que haya tantísimos equipos con proyectos, con aspiración a todo, motiva e ilusiona más aún, pero es que y estamos solamente en las primeras cuatro jornadas, y estoy totalmente convencido que va a haber muchísimas sorpresas, donde hay que ser muy regular. Hay que ser muy regular, mentalmente ser muy fuerte, ser consciente, en nuestro caso, que bastante tenemos yo con nosotros, como mirar a los demás, que nosotros tenemos que aprender a diario, sobre todo gracias a la derrota, y debemos de encontrar errores nuevos y no caer en errores pasados. Eso quiere decir que hemos crecido a todos los niveles, empezando por mí, el cuerpo técnico y el equipo, pero sí, vamos a intentar mantener nosotros esa regularidad, encontrar esa primera victoria fuera de casa. ¿Qué mejor escenario que una de las plazas más complicadas como la de Pozo Blanco, por todo lo que llevamos hablando del contexto del partido? Pero bueno, nosotros somos la Balona y tenemos que ir a todos los campos a conseguir la victoria y plantear el partido a ganar y a conseguir los tres puntos.
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0: 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Final, ¿qué va?
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7: Pues continuamos con más información de la Real Balompédica Linense y, como es habitual cada semana, es tiempo ahora para analizar al próximo rival, al Club Deportivo Pozo Blanco. Un equipo muy reestructurado del que nos van a hablar ahora, bueno, con nuestros entrenadores de lujo que tenemos toda la semana aquí con nosotros, don Juan Mari Sánchez. Muy buenas.
8: Hola, buenas, Francis.
7: Un equipo muy cambiado con respecto al año pasado, ¿no?
8: Sí, sí. Hombre, normalmente estos equipos que son equipos humildes, que tienen sueldo bajo, que trabajan, ¿no? Pues van, y más que viven, se nutren de jugadores del Córdoba, del Seneca, de esa cantera que hay en Córdoba tan grande, pues entonces normalmente van cambiando mucho porque son pueblos pequeños y no pueden tener una base del pueblo para jugar en esa categoría.
7: Manolo, muy buenas.
9: Hola, ¿qué tal?
7: Si es que le han pasado canuta hasta para encontrar presidente este verano, no quería nadie hacerse con la rienda del club, la ha tenido que buscar el alcalde o a un empresario de allí para que lleve el club para adelante.
9: Pero es que
7: después hablamos de la Sociedad Anónima Deportiva, pero es que hay muchos equipos que es que no pueden subsistir.
9: Si te mueves ya en categorías nacionales, no, al final no tiene más remedio que apostar por la Sociedad Anónima Deportiva. Un pueblo de 15 o 20 mil personas, quita niños y personas mayores, ¿quién se va a querer hacer cargo de eso? Uh-huh. Es que es muy difícil, muy complicado. Yo no me imagino aquí en la línea que hay 80.000, que todavía hay más. Si desapareciera Sociedad Anónima Deportiva, que tanto nos quejamos, entre comillas, a ver quién era el guapo que daba el paso adelante.
7: Sí, porque al final te cuesta el dinero, por mucho que tú quieras. Por eso no te quieren poner ahí los empresarios, porque sabes que al final, si faltan 100, lo tienen que arrimar.
9: Te cuesta el dinero, la familia y la salud.
8: Es que eso es un programa largo y tendido.
7: Sí.
8: Es muy fácil hablar desde la distancia, pero después vienen los pagos, viene el día a día, el nivel económico que te exigen las categorías. Y al final, y lo poco que genera normalmente un club si no empieza a coger categorías altas.
7: Y como te venga un poquito arriba y quieras fichar en el mercado de invierno, ya tiene que pagar seguro.
8: El problema es que
7: eso es lo que ha dicho el del Pozo Blanco, que lo ha cogido, según me dice, es lo que ha dicho. Dice, ¿cuánto tenemos para gastar? 100, pues 100, ni un euro más.
8: Yo no sé el presupuesto de la Barona ni lo que genera, pero sin por encima, yo creo que por mucho que quiera, son pérdidas, seguro. Son pérdidas, termina la temporada, tiene que terminar en negativo casi seguro, o Andrés. Entonces, pues, lo más rápido que tiene que salir de aquí. Ya es que lo que él o quien gestione el club tenga idea, o voy por derecho gastándome un buen dinero y ficho a todos los mejores de la categoría, y sé yo que voy a tener pérdida en Hacienda, o voy con un equipo sin que con aspiraciones para meterse en playoff, puede dar sorpresa si al final el equipo se conjunta bien y hace un buen vestuario y no la jugamos, pero sabemos que no tenemos tantas papeletas por ejemplo como a comprar portuense, incluso perdí esta semana, pero es así.
10: Porque que además lo que ha dicho Juan Mari, ¿no? El tema de que se puede perder, pero no es igual perder dinero siendo una empresa tuya, que tú dices es una apuesta de futuro lo que sea, y yo voy invirtiendo porque es mi empresa, que invertir dinero en un club que no es tuyo y que a los seis meses te pueden liar una moción de censura o te pueden hacer cualquier cosa y te tiene que ir.
8: Claro, ahí va, y eso todavía va. Ser un club que, claro, normalmente esto, cuando la balona no es una sociedad anónima, el descansado Alfredo, por ejemplo, pues no ponía dinero en su bolsillo, sino que
10: Alfredo hay uno.
8: Es que gestionaba lo gestionaba todo para que el dinero pues saliera de distintos sitios, ya sea de patrocinadores fuertes como Lotus o de patrocinadores más pequeños, que y ahí sí iba gestionando el club. Pero claro, como tú comentas, cuando se hace sociedad anónima, ya al final pues sale de un propio bolsillo, y al final, por mucho que queramos, y yo soy el primero, y yo estuve ese día en la votación, estuve presente allí viendo lo que pasaba, estaba dentro del club, por mucho que queramos, el fútbol está pintado así, yo no sé, o se equivocan como en la mili, se equivocan 500 y tu hijo es el que lleva el paso bien, o nos queremos equivocar nosotros, no, se equivocan los 40 de primera quitando Madrid, Barcelona y Bilbao, o Osasuna me parece, los 20 de primera, los 20 de segunda, los 40 de primera red y los tantos que hay en segunda red, esos son los que entonces se equivocarían, ¿no? Porque todos son sociedades anónimas. Y está en las categorías altas. Los que no son sociedades anónimas son los que están en categorías bajas.
10: Ya, es más difícil subsistir así.
9: Es que, claro, yo creo que los que utilizan la sociedad anónima deportiva, el fútbol modesto, que también el fútbol modesto es segunda red y tercera red, yo creo que lo que menos miran es el tema deportivo. Yo creo que cogen un equipo y ese es un medio para alcanzar otro objetivo. Porque saben que en el fútbol no van a ganar beneficios, está claro. Para que lo cogen, ven ahí una vía, un camino para llegar hasta otro objetivo, que sí le puede proporcionar ganancias o beneficios propios, y por ahí va la cosa. Entonces te digo, eso lo traslada a que sea un club normal, y cualquier hombre que se haga cargo de una presidencia y dice, yo no puedo tener dinero para llevar esto, yo voy a gestionar todo lo que pueda. Pero nada más que el trabajo que conlleva que ese hombre pueda moverse para patrocinio y todo eso, es una locura. Es una locura. No hay beneficio, ya no hablo personal para él, sino para el propio equipo.
10: No, y además que después le quitas tiempo de eso, tu familia, tu empresa, empieza a gastar, en fin. Al final hay muchos que han caído, muchos empresarios que han caído por esto del fútbol cuando no era sociedad anónima deportiva, por hacerse cargo de un club.
8: Claro, claro, es así. Incluso hay algunos que se han metido como sociedad anónima y también caído.
10: Sí,
8: que eso nos quiere decir que un club con sociedad anónima no caiga, que tiene menos posibilidad. Sí, que es verdad, y está demostrado. Pero últimamente no ves pocas desapariciones de clubes que son sociedad anónima. Incluso con deuda astronómica, como por ejemplo, yo lo sé en primera persona por un amigo íntimo mío, el Hércules y el Jerez, con deudas astronómicas, siguen subsistiendo y siguen estando en categoría ya intentando ir para arriba, y tienen deudas ahí aparcadas. Al final es así. Ahora, ¿cuántos clubes han desaparecido sin ser sociedad anónima? Yo creo que el que inventó eso le quitó pertenencia al club, a los clubes, por la afición, porque ya no es de la afición, ya no tienen ese poder de decisión de quitar un presidente y de eso, pero le dieron más estabilidad económica a los clubes.
10: Sí, la verdad es que normalmente el que se hace cargo de una sociedad anónima deportiva es porque tiene un montón de dinero a acumular, que no hablamos de cantidades pequeñas, sino que ahí hablamos de más de seis cifras. Bueno, Manolo, este Pozo Blanco, ¿en qué ha cambiado? ¿Mucho?
9: Bueno, ha cambiado, pero yo haría un poquito de hincapié por historia, por leyenda, por fama, por costumbre, hábito, es la incomodidad de ese campo. No sé si todavía en la mente, no los actuales, pero tiene esta inercia histórica, que los caminos eran tan malos y la carrera era mala ahí, y un desplazamiento tan feo, con todo el respeto.
11: Siempre se la temía, siempre se la temía Pozo Blanco.
9: Es verdad que se hace un partido incómodo, se hace un partido incómodo ir a Pozo Blanco. Luego la plantilla, la verdad es que sí, es prácticamente nueva, y de los que se han quedado muy poco, muy poco. Tan nueva como el propio entrenador, que lo hablábamos antes, con Mario, el entrenador que en los últimos años ha dirigido equipos filiales. Es conocedor de la categoría, pero ha dirigido equipos filiales, otro contexto totalmente distinto a manejarse con un vestuario y con estas gestiones, que nos va a poder no solo fijar lo que quiere, sino lo que le demanda el equipo. O sea, que el equipo que tiene o la plantilla que tiene es la que tiene, no más. Y va a tener que forjarse como entrenador. Y luego, bueno, pues un equipo ha intentado trasladarle orden, seriedad, es competitivo, porque la verdad es que sí, que ha fijado uso nuevo, pero todos han jugado en tercera división, aunque no tiene nombre propio, pero todos son conocedores de la categoría. Entonces un equipo correoso, intenso, un equipo que cuando ataca muchos jugadores, la verdad que ataca muchos jugadores. A la hora de defender también repliegan todo lo que puede, normalmente hacen los partidos de ida y vuelta un poco. Yo creo que le hace un poquito incómodo a los rivales este fútbol. Luego tiene la banda, sobre todo la banda derecha, el lateral es un jugador profundo. Tiene a Javi Vargas, que a mí me encantaba ya el año pasado, así que del año pasado. Que este entrenador para que le da un poquito más de libertad. El otro, aunque estaba por el medio campo y se distribuía como organizador, pero también le exigía que cogiera más campo. Y con este entrenador parece que tiene un poquito más de libertad. Y es el jugador más desequilibrante. La verdad es que tiene, creo que lleva un par de goles ya. Y un jugador que tiene calidad y además es joven, no sé, de 24, 25, 26 años. Por lo demás, ya te digo, un equipo incómodo que aprieta y a la balona le va a apretar y poco más, porque no ha empezado muy bien. Son dos partidos de cuatro, es verdad, pero en juego no ha empezado muy bien, sigue cometiendo errores, pero yo creo que es el inicio de temporada de cualquier equipo que empieza nuevo. Yo creo que con el tiempo, creo también, es un buen momento para ir allí, porque todavía no ha limado esa pereza que tiene, y a pesar de la incomodidad del campo y señalar también la afición, que aunque son poco,
11: aprietan. Bueno, es que 800.000 personas para un pueblo de 17.000, bueno, tiene tirón allí en Pozo Blanco.
9: Aprietan al árbitro, que se puede ver afectado, ¿por qué no? Es humano. Aprietan al banquillo local, que es temperamental y esperemos que no haya rifirrafe. Y luego, sí, es verdad que la tribuna está un poquito en alta, pero alrededor del campo está prácticamente a pie de campo. Entonces, ahí espero que mentalmente los jugadores se valgan de eso, porque le van a llegar recuerdos de aquí instantes. Y entonces, si te sacan del partido por ahí, entonces tenemos medio partido perdido.
11: Uh-huh. Juan Mari, un Pozo Blanco que, bueno, en teoría está llamado también a luchar por la permanencia, ¿no? Perfil en cuanto a presupuesto, perfil Tomares, perfil Conil. Bueno, hay jugadores que cobran por partido, que eso hace mucho tiempo que no lo escuchaba yo.
8: Sí, sí, es como he comentado antes. Un equipo que es un equipo humilde, un equipo que está hecho no de retales, porque eso no suena bien, sino de futbolistas que se descartan de la ciudad de Córdoba, o jugadores que no tienen sitio en el Córdoba Bebé, y equipos así más fuertes como Lucena, equipos de por allí, y al final pues se encuentran que tienen que salir de trabajar, entrenan por la tarde y como tú has comentado, con sueldo bajo. Un entrenador, como ha dicho Manolo, un entrenador viene de la cantera, un entrenador que yo creo que querrá proponer, que querrá subir para arriba, y que no, lo que ha dicho Manolo, es un campo que de por sí, por historia, un campo que no le gusta jugar a los futbolistas en esta categoría. Un campo que no te gusta ir, y yo creo que ese es uno de ellos, por la distancia, por la afición, que es incómoda, una afición que aprieta mucho. El campo normalmente nunca ha estado en buenas condiciones, no sé cómo estará ahora, y eso sí, que nos vamos a encontrar después. Yo creo que el entrenador todavía tiene dudas, no sabe qué once sacar, está cambiando mucho. Futbolista muy importante como el año pasado, como David García, jugó el primer partido que perdieron en Coní y ya no jugó más hasta este partido, pero ahora lo quita en el minuto 34 y no creo que sale por lesión porque es que hace dos cambios en el minuto 34, quita a E y quita a Guille Espínola. Yo creo que él todavía no tiene claro el sentido. Sí que es verdad, como ha dicho Manolo, que hay futbolistas que sí que se ve que son fijos. El lateral derecho, Vargas, que se ve que el futbolista hay clave de ellos ahora mismo para este entrenador. Luna, que está expulsado, era otro jugador fijo, y el otro central, Jesús. Esos dos futbolistas, los dos centrales titulares, lo habían jugado todo. Pues esta semana han salido como con dos futbolistas que no son centrales. Páez, que estaba en el Castilla, con central izquierdo, lateral izquierdo. Y Samuel, que también es un futbolista más, un defensa más.
10: Sí, hubo doble expulsión en el último partido. Creo que fue contra el Utrera, ¿no? Y le han caído dos partidos, además.
8: Hubo otras expulsiones, pero dos expulsiones en los 69. Uh-huh. Fue a Luna y a Jesús. Pues expulsaron también a Coque al extremo, que yo creo que esta semana va a jugar, que lo había jugado todo. Sí. Y expulsaron al entrenador. Ah, eso, pero en los 69 estuvo la expulsión del entrenador y los dos futbolistas. Que me ha comentado antes Manolo que cree que es por una tangana.
10: El partido estuvo calentito, hubo decisiones muy polémicas. No salieron contentos con el arbitraje.
8: Iba ganando el Pozo Blanco y le dio la vuelta al marco de Lutrera. Sí, es verdad que, por ejemplo, que al Onubense le ganaron con facilidad. Que estando bien, no tenéis ningún problema de arbitraje o algo, tienes un equipo muy incómodo en su campo. Uh-huh. Tienes un equipo bastante, bastante incómodo. Vamos a ver que nos encontramos, qué balona nos encontramos, si nos encontramos la balona de esta semana, que vuelve a ser la de la pretemporada, o nos encontramos, como habéis comentado ustedes, la balona que es muy frágil defensivamente y concediendo muchas opciones, como en los dos partidos de Chiclana o Dos Hermanas.
10: ¿Dónde va a estar la clave de este partido, Manolo? Bueno, fuera de casa la verdad es que no hemos rascado bola todavía. Sí, algo habrá que cambiar, bueno, y conociendo al míster, algo cambiará seguro.
9: Hombre, yo creo que algo debe de cambiar. Yo soy de la opinión que uno de los grandes problemas que puede tener un entrenador es que esté enamorado de su libreta y no quiera mover nada. Y el fútbol cambia de semana a semana. Lo comenté el otro día que lo que se hizo este domingo igual no vale para este partido. Es otro contexto, otro campo, otro rival, tu propio equipo no puede estar a la altura de esta semana. Entonces yo creo que ahí va, yo creo que algún cambio puede haber alguna matiz. Lo importante es eso, adaptar el sistema a potenciar las cualidades de tus jugadores con respecto al partido que te va a encontrar. Y yo personalmente creo que puede haber algún cambio, ya no de hablar del 11, sino de lo que es la estructura. Y clave, yo entraría en la opinión de decir que no pase nada. Por ejemplo, la prudencia que demostraron contra el Tomar aquí, yo creo que fue una prudencia pensando que estamos el primer partido en casa, hemos perdido en Chiclana y por ninguno de los motivos nos podemos poner en contra del marcador. Y vimos una balona muy prudente contra el Tomar y se ganó bien. Yo creo que por ahí debería de ir el planteamiento, el plan de partido. Prudente, no y como se fue, no creo que se vaya como se fue contra el Coni, vertical y a por todas. Sino Chiclana se hizo así, Dos Hermanas se hizo así y se terminó perdiendo. Porque en dos detalles, aunque fueron errores individuales, pero en dos detalles se mató el partido. Entonces creo que por ahí debe ir a goce, no tener prisa, que no se te haga el partido largo ni hacerlo de ida y vuelta, porque eso va a perjudicar a Balona. Y si me apura, yo creo que sí, yo estoy convencido que la estructura la va a cambiar.
10: Porque Juan María, es verdad que todo lo bueno que hicimos en el partido del domingo, que la afición bueno salió satisfecha, sobre todo con la primera parte y demás, se puede ir al traste con una tercera derrota consecutiva fuera de casa, ¿no? Lo de fuera de casa hay que tapar la sangría lo antes posible.
8: Hombre, claro, es así, más así, aquí como somos, que pasamos de un extremo a otro. Los últimos años parecemos la afición del Madrid. En ese sentido, hombre, como comenta Manolo, ahí la clave es saber competir, saber jugar a otro fútbol, que hay que saber jugar también a otro fútbol. No nos va a encontrar un equipo que nos dé tanta facilidad en medio campo como la de Orconi, en ese sentido. Y que sepan sobre todo qué hacer en cada momento, cuándo hay que parar partido, cuándo hay que saber defender en bloque bajo, saber sufrir, cuándo hay que sufrir, que no somos los que mandamos en el partido y no conceder. Al final son partidos, los partidos de fuera en estas categorías, bueno, en todas, ya en el fútbol así, te penalizan mucho los errores. Te penalizan mucho los errores y la Barona no puede tener un error no forzado. Y afuera pues lo está teniendo, esos errores no forzados. No puedes regalarle al rival opciones de que se ponga por delante y tengamos que ir a remorque siempre. Barona pues es un equipo que se nota, que es un equipo que quiere dominar, que quiere con todos los partidos. Y para eso pues tiene que saber que no puede salir perdiendo, empezar perdiendo los partidos fácilmente.
11: Uh-huh. Pues Juan Mari, Manolo, que muchísimas gracias por estar con nosotros y a ver cómo va el domingo. Nosotros continuamos con más información de La Balona.
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11: Pues dentro de las secciones que tenemos en nuestra previa habitual de los viernes, vamos ahora con la del análisis de la jornada pasada y la que nos viene en este fin de semana, llena de partidos importantes. Para eso tenemos ya con nosotros a nuestro especialista, don Geray Mora. Muy buenas.
14: Muy buenas.
11: ¿Por dónde empezamos? Por la jornada que acabó mejor, ¿no?
14: Claro, empezamos un poquito por la jornada anterior.
11: Como que algo tendrá por Portuense Chiclana, ¿no? ¿Qué partido?
14: Sí, sí.
11: ¿No?
14: Bueno, mira, justo es el único partido que he podido ver en internet porque otros intentan buscarlo, pero no estaban. También vio fallo técnico, sobre todo en un equipo que ahora hablaremos, y no he podido buscar mucha información sobre él. Pero bueno, creo que hay que hablar de tres reseñables resultados, sobre todo la jornada pasada. Que bueno, estar Betis C con el Jerez Deportivo, que puedes decir, bueno, no, el Jerez debería haber el mínimo empatado, pero el Betis C ya tiene bastante tiempo, que prácticamente es una base que continúa año tras año, y el Jerez Deportivo es un equipo que es totalmente nuevo y se pudo notar. Tampoco pudo ver el partido, que creo que sí está en YouTube para verlo, pero no he tenido tiempo para verlo, y como tampoco necesitamos tenerlo ya para ver un poquito de esos rivales, todavía quedan para enfrentarnos a ambos equipos, pues he visto otro partido que es más importante y más cercano, además. Bueno, tres sorpresas reseñables, pues empezamos una de ellas en este Portuense con el Chiclana, que es un partido que a priori el Portuense por mínimo debería de haber empatado. Es verdad que conocemos que el potencial del Chiclana es un equipo que a un partido único pues te puede ganar a cualquiera del grupo, ya lo hemos visto. Y bueno, el partido estuvo indicado por viento, pero cuando tenía el viento a favor el Chiclana no fue superior y al revés tampoco. O sea, no sé por qué, pero con el viento, cuando supuestamente con un viento a favor debe de ser superior al rival, pues en el partido pues no se daba esa situación. Y bueno, una jugada muy clara en el minuto 20-21, que Javi Pérez se fue al rival, le dio prácticamente un puñetazo con el puño cerrado en lo que es el estómago, y el árbitro indicó falta, pero como que no vio para más. Pero es verdad que se entiende el balón ya había pasado, o sea, y era una jugada de claramente quería marcar territorio, pero un empujón o algo vale, pero esa jugada es de roja muy clara además. Y claro, hubiese significado pues que el Chiclana hubiese estado con uno menos, además de Javi Pérez, que es un jugador muy importante para el Chiclana. Y claro, el minuto 21, quedarte con uno menos, prácticamente el partido hubiese sido otro. Y también hubo una jugada que fue la expulsión de Hugo Rodríguez en el minuto 70, justo recién salido, vaya. Una jugada que intentó poner pie, defensa agacha la cabeza, el árbitro ve como que una plancha y lo termina expulsando. Es verdad que el resultado, claro, si tú ves, dices tú, hostia, 2-3, el Chiclana. Es verdad que el Chiclana en la segunda parte fue mejor que el Portuense. Pero el Portuense en el minuto 78, el portero del Chiclana hizo un auténtico paradón brutal, que pudo ser 3-2 para el Portuense y, claro, cambian las tornas. Y en el minuto 84-85, pues en un rebote, por el Chiclana marcó 2-3 y se trajo un resultado fabuloso después de perder la jornada anterior con el Ceuta B. Que al final dice, bueno, debería ganar Ceuta B, pero con el Portuense perder. Por fin se han cambiado las tornas.
15: Fue al revés.
14: Y fue al revés. Muchas veces pasa eso en esto del fútbol. Y por eso, por ese partido. Que es un partido que al final dice, no, un sorpresón. Pero claro, está marcado muchas veces por temas arbitrales. También un factor muchas veces pues de suerte en el partido. Porque metes esa quedado 3-2 y dices tú, no, uno menos encima del Portuense ha ganado. Y al final son pequeños detalles muchas veces. Y luego otro partido muy reseñable que no he podido ver, que es de nuestro próximo rival, el Cádiz Mirandilla con el Pozo Blanco, que bueno, a priori el Cádiz Mirandilla debe de mínimo empatado, pero es verdad que por ahora no se está, los resultados en el Carranza pues no están siendo del todo favorables y veremos a ver con nosotros.
15: Espero que aguanten por lo menos hasta nuestro partido y podamos jugar en Carranza.
14: Consigamos esa victoria y ya luego que hagan lo que quieran, ¿no?
15: Claro, efectivamente.
14: Y el otro partido que también fue una sorpresa pues fue en Ceuta con el Tomar. Es verdad que el Ceuta no está del todo bien esta temporada y que también he visto muchos jugadores que creo que no siguen. Ha habido una pequeña reestructuración. Hay varios que sí, pero hace dos temporadas para la temporada anterior sí que tenía por lo menos 7 o 8 jugadores. Ahora tienen incluso menos de la temporada pasada. Y por tomar el dio el sorpresón, como lo de también el Garbenze, y consiguiera victoria en Terra Ceutí, que eso es muy complicado, ¿eh? Que es igual que Melilla, la verdad es que son equipos que suelen ser siempre muy fuertes en su campo y muy complicado conseguir. Y bueno, ya entrando en la siguiente jornada, en la jornada 5, después de que también tengamos una semana con la Brona tranquila y una semana de felicidad en cuanto a resultados se refiere al menos. Y bueno, pues de los partidos más reseñables pues he visto un San Roque de Lepe con el Betis C, que es un partido que el San Roque de Lepe, por cierto, ya consiguió el primer triunfo. Un equipo que debe de mirar un poquito hacia arriba. Y el Betis C, pues hombre, ahora mismo está acordándose con el liderato, incluso creo que es líder hasta el momento,
15: sí,
14: el mismo,
15: líder, ¿no?
14: Momentáneo. Así que va a ser un partido importante. Veremos también cómo está el césped del San Roque, porque claro, allí en Lepe muchas veces el césped está un poquito, no sé yo si dejado, pero también, claro, el presupuesto también, mantener un césped natural y demás, cuesta, y al San Roque de Lepe, pues, no suele tener siempre el estado del terreno de juego en las mejores condiciones. Y luego, por otra parte, otro partido que es importante, veo, pues, el Utrera con el Cádiz Mirandilla, que es un partido que el Utrera, después de no me acuerdo qué jornada perdió, pero perdió una, luego ha conseguido los otros tres partidos, pues ha conseguido victoria, al final por la UPA ahora mismo en el playoff con 9 puntos, y se enfrenta un Cádiz Mirandilla, que a pesar de dejar buenas sensaciones, pero no está transformado tanto en puntos. Al final tiene solo 5 puntos, y claro, tú dices, bueno, y el Tomare tampoco tiene grandes sensaciones, como vimos aquí un equipo muy flojito, pero tiene 7 puntos. Al final, pues, el Cádiz Mirandilla tiene que transformar también esos partidos y esas sensaciones en puntos, como pasó con el Dos Hermanas, que al final era un punto, sí, pero la siguiente jornada la tienes mala, y al final un punto de 6 en 2 jornadas, y cuando debería haber ganado el partido. Por eso mismo muchas veces hay que ganar los partidos, porque si no luego por lo que sea el próximo partido no lo tienes igual, lo pierdes y ya echan falta ambos partidos y ya, claro, empiezan las prisas y las dudas. Y bueno, ya nos adentramos en el último partido con el nuestro, con el Pozo Blanco, que es un partido que va a ser complicado. El Pozo Blanco lleva algún jugador del año pasado, es verdad que el entrenador no sigue. El entrenador que han firmado es Gaspar, que creo que vino con el Córdoba B antes de que lo cesaran. Gaspar Campo, y a priori tiene varios jugadores que sí vienen del Córdoba B, al final hace 80 de la zona, y alguno que viene también del grupo de la Liga Extremeña, que es el grupo 14. Tiene varios jugadores y tiene varios sub-23, que Espinola del Melilla B, que tiene bastante, tiene 20 años nada más. Tuizar, que jugó también con el Cádiz Mirandilla ya el año pasado. Y son jugadores de 20-21 años que todavía le quedan 2 años de sub-23 que pueden dar ese salto hacia adelante. Y también tiene una anécdota que es graciosa. Ya comentamos lo de David Muñoz, que vino aquí porque Dani Romero bajó a del recre al B. Y claro, eso supuso que tenían 2-3 laterales y tenía que salir uno. Salió David Muñoz, que vino hacia aquí. Pues ahora David Muñoz ha ido al Pozo Blanco y el que ha venido en su detrimento pues ha sido Dani Romero, que ahora lo tenemos aquí. Al final parece que no, pero mira, no sé cómo el destino ha querido que ambos se viesen, pero no, no en el, han pasado por el mismo club, pero pasaron también en dos clubes diferentes. Y pues esa duda reseñable. Luego también que tiene varios jugadores que siguen del año pasado. Juan Luna, el central, Henry, que es el que vino.
15: Que no va a estar, ¿no? Está sancionado, creo.
14: Juan Luna yo creo que debería de tener más de un partido porque sí, tiene una roja directa y yo creo que va a hacer dos partidos. Además un equipo que tiene una plantilla muy justita, una plantilla de tercera, al final de tercera para Ushá, pero un equipo que le va a costar Dios y ayuda a conseguir esa salvación. Y creo que va a pasar sus partidos sobre todo en casa, y además viene la Balona y que han ganado con el Cádiz, por final les dan un poquito de tranquilidad, que yo creo que si les dicen de firmar el empate con la Balona, yo creo que hasta lo firman. Así que hace un partido que ya la temporada pasada pues fue un partido muy igualado, verdad, que ni tiró, pero nosotros tampoco tiramos, no conseguimos ese dominio que tuvimos en ocasiones. Esperemos que el domingo con este estado de Sergio Rivera continúe este estado de Sergio Rivera, de Viesma y demás, y el equipo pueda traerse los 3 puntos, que sería muy importante, porque ya sí que daríamos ese salto hacia posiciones que nos gustarían, y ya nos metemos en la jornada, ya la próxima sería la jornada 6, y ver 6 arriba ya en la jornada 5 sería, al finalizar la jornada 5, pues sería muy importante. Así que esperemos que, con el Pozo Blanco, que creo que tampoco debería de ser un equipo que nos pongan excesivos problemas de decir, uff, hay que remangarse mucho. Es verdad que hace un partido complicado, el Pozo Blanco va a intentar poner de todo de su parte, pero creo que es un equipo que, sobre todo en el banquillo, es un equipo que tiene un banquillo cogido con pinzas, y además con las sanciones y demás, y alguna lesión que pueda tener o algún tocado, le hace un equipo que pasa mucho en su once, y luego pues pelea un poquito ahí en ese resultado, si consiguen ir puntuando, como muchos equipos de la zona baja, que al final este grupo este año cualquiera puede ganar a cualquiera, y ya se está viendo la tremenda igualdad que ahora mismo viene el grupo, que consigue una victoria y te coloca 4 o 5 puntitos arriba en la clasificación, y esperemos que la Barona, pues ojalá consigamos el triunfo en el desplazamiento más largo del curso. ¿Sí? Esperamos a puntuar, porque claro, llevamos 2 jornadas a seguir yendo a domicilio en este principio del año, de la temporada, que no conseguimos ni siquiera un punto, pues esperamos que a unas malas no se pueda ganar el partido, por lo que sea, pues bueno, si nos traemos un punto, al menos empezamos a puntuar, que sería importante, porque ahora mismo en casa la verdad que el equipo está cumpliendo. Y además con el juego del Conil, la verdad es que cumplimos, y además bien, y bien, porque además del resultado, que fue un resultado muy bueno, además cumplimos, hicimos varios registros muy buenos. El equipo, la primera parte, fue un equipo muy, muy bueno, y que creo que todo el mundo salió contento, salió feliz del partido, orgulloso de que un equipo peleó, claro, y luego además se remangó cuando el equipo se quedó con uno menos, que el Corinthians también quiso apretar, porque claro, quiso también maquillar un poco el resultado, intentar a veces acabar con positivo, y la Barona se remangó y sacó ese ADN Recia que bueno, pues nos hizo salir orgullosos del equipo. Esperemos que en Pozo Blanco no sea algo pasajero, y que
15: toca madera otra vez.
14: En Pozo Blanco pues el equipo siga dando este nivel, que ojalá que sí, y pues que nos traigamos un punto aunque sea, aunque debería el objetivo siempre es la victoria, pero bueno, si
15: vamos a traer los 3.
14: Ojalá nos consigamos los 3, y pues nada, veremos a ver esta jornada, que también va a haber sorpresas, va a haber alguna sorpresa seguro, porque ahora mismo en esta jornada, creo que en una jornada creo que hubo solo una sorpresa, pero mínimo hay dos por jornada y hay que remangarse, porque los equipos, ya digo que este año no hay mucha más igualdad que el año pasado y cualquier equipo te puede dar más de un susto.
10: Muy bien, Geray, pues muchísimas gracias. El lunes hablamos.
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0: Pues de nuevo con todos ustedes, ahora para abordar el tema de los distintos equipos de la línea de la Concepción que afrontan partidos este fin de semana. Comenzamos, como es habitual, con el Zabal de División de Honor de Juveniles. Ya saben que todavía no ha ganado en la presente temporada, arañando ahí empatitos y demás, pero hace falta ya una victoria porque el trabajo de los chicos de Jorge Báez y Óscar Moreno se debe refrendar ya con 3 puntos. Está realizando buenos partidos, está marcando goles, pero al final siempre pasa algo para evitar esa victoria. Han tenido una semana más para prepararlo todo, porque ya saben ustedes que el fin de semana pasado no hubo liga, para limar errores, para que los que estaban tocados se recuperen por completo, y en fin, hay muchas esperanzas puestas en que este sábado se pueda conseguir la primera victoria de la temporada en el Virgen del Carmen. Ya sabe, a partir de las 6 de la tarde este sábado, Atlético Zabal Club Deportivo San Félix, otro de los equipos de la liga del cuadro amarillo, otro de los equipos que en teoría van a luchar por la permanencia. Por lo tanto, a ver si el próximo lunes podemos hablar ya de que han sumado los 3 primeros puntos los jugadores zabalistas en este partido, del que no les vamos a poder ofrecer las declaraciones ni de Jorge Báez ni de Óscar Moreno. Nosotros grabamos habitualmente estas entrevistas los jueves por la tarde para que la puedan tener ustedes el viernes, pero este fin de semana habían planeado, este jueves habían planeado un amistoso con el San Josef en Gibraltar y por lo tanto no pudieron estar con nosotros, así que bueno, para la semana que viene y para el futuro ya lo corregiremos de alguna manera para que todas las semanas puedan tener aquí las declaraciones de los responsables técnicos del Atlético Zabal, el equipo de mayor categoría en nuestra localidad. Ya saben que la división de honor es lo más alto que se puede alcanzar en juveniles, y ahí es donde está el cuadro amarillo. Eso sí, les animo a que en la medida de lo posible mañana puedan estar en el Virgen del Carmen para animar al equipo en ese partido importante frente al Club Deportivo San Félix. Vamos ya con los equipos seniors, si les parece, y no dejamos al Atlético Zabal, porque como ya les digo, ya que estuvimos allí en el Virgen del Carmen, sí pudimos hablar con Magui Muño, lo hizo nuestro compañero Geray Mora, para bueno tratar un poco los pormenores de ese partido importante que el Atlético Zabal va a afrontar este fin de semana frente al Facinas. Después de cosechar la primera derrota de la temporada, se quiere volver rápido a la senda de la victoria. Escuchamos al entrenador del Atlético Zabal Senior, escuchamos a Magui Muñoz.
17: Buenas tardes, Magui, ¿qué tal?
18: Bien, bien, aquí un día más esperando que llegue la hora para volver a entrenar.
17: ¿Cómo enfrentáis esta semana de trabajo previa al tercer partido, tercera jornada de
18: Bien,
17: de
18: bien, con muchas ganas, con mucho ánimo, los chavales están entrando de escándalo, así que maravillosamente bien, la verdad.
17: ¿Qué nos puedes decir de esta anterior jornada con el San Roque B aquí en el Estadio Virgen del Carmen?
18: Pues bueno, aquí en nuestro estadio sabemos que los partidos es complicado cerrarlo, las diferencia de un gol, dos goles, incluso tres, aquí no valen, porque en cualquier momento el rival se mete en el partido porque el campo es muy pequeñito. Yo quiero recalcar que nosotros llevamos seis días de entrenamiento, solo seis sesiones de entrenamiento, entonces pues bueno, sí que es verdad que a lo mejor en ese aspecto todavía nos cuesta un poquito más, pero que esto es cuestión de tiempo. El grupo está entrando genial y vamos a reducir todos los plazos posibles para que esa diferencia que pueda haber respecto a competitividad, respecto a físicamente que llegue el minuto 60 y todavía tengamos batería, pues se vea reducida cada semana más.
17: Y bueno, ¿cómo está jornada frente al Facina, que es un equipo que creo que es el desplazamiento más largo del curso? ¿Cómo lo afrontáis?
18: Bien, bien, como te digo, con muchas ganas, entrenando bien, un campo grande, césped natural, que a nosotros nos viene mejor porque nos da espacio para tener el balón, que es a lo que el equipo le gusta, y a por todas.
17: Pues nada, muchísimas gracias y esperemos que esta semana otra vez pues consigáis la victoria fuera de vuestro estadio, que la primera jornada pues fue maravillosamente bien, y esperemos que
18: consigáis la victoria. Esperemos, gracias a vosotros.
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0: Continuamos, es tiempo ahora para escuchar las declaraciones de Rodolfo, el entrenador y a la vez el director de cantera, Rodolfo Pereira, de la Balona B, o la Real Balompédicalinense, en el caso de la cantera. No, nos vamos a centrar en el equipo senior, en el filial de la Balona, en esa Balona B, que este fin de semana, bueno, pues se enfrenta el domingo a las 6 de la tarde al Barbate, uno de los huesos duros de esta categoría, de esta primera andaluza senior, y bueno, pues un calco prácticamente de las semanas anteriores, ¿no? El equipo blanquinegro que quiere seguir creciendo como equipo con la incorporación de algunos jugadores, ya solamente queda una ficha por tramitar que se está a la espera de que llegue del país de origen de este futbolista, el resto ya están todas tramitadas, una semana más de trabajo y sobre todo con muchas ganas de poder quitarse la espina del último marcador en casa, ese partido que se perdió por 0-5 y que ha escocido mucho en el equipo, en la plantilla y en el cuerpo técnico, ¿no? Toda la semana para corregir errores, toda la semana para trabajar y que no vuelva a ocurrir. Es verdad que este fin de semana es un partido muy complicado, pero aquí hay que pelear con todos los equipos, son 11 para 11 y hay mucha ilusión en esta Balona B de poder conseguir algo positivo en Barbate. Escuchamos a Rodolfo Pereira, su entrenador.
20: Esta semana de trabajo fue más un trabajo para calmar un poco la cabeza después de lo que pasó en el partido, que fueron dos partidos, uno antes del segundo gol y otro a partir del segundo gol. Desde lo anímico eso influyó muchísimo. Entonces esta semana trabajamos mucho sobre los errores que pudimos haber cometido y principalmente sobre la parte anímica y psíquica de los jugadores.
2: Es que, Rodolfo, tuviste incluso ocasiones para haberlo puesto por delante en un marcador en esa primera parte, para haber liberado su marcador y haberlo superado, y en la segunda, más anímico que otra cosa, ¿no? El golpe.
20: Sí, venimos más o menos, como habíamos hablado en alguna entrevista,

0: naipe abajo. El equipo está sólido desde la cabeza, está sólido desde lo táctico, pero bueno, hay errores que la verdad que se pagan caros.
1: ¿Cómo que has tenido esta semana trabajo extra con guardametas, sobre todo, ¿no? Con el guardameta, más que nada poco mismo, para limpiar un poco?
0: Sí.
1: Y que no le siga afectando, ¿no?
0: Sí, es, a veces más que desde lo práctico, desde la conversación, desde charlar y tratar de que se vuelva a concentrar en el trabajo que hacemos a diario. Y después hay algo que es fundamental en el fútbol, que no puede haber distracciones. O sea, si vos te distraes en un partido un segundo, ese segundo te cuesta el partido. Entonces, bueno, es un poco lo que pasó el otro día.
1: Esta semana vamos a estar un poco complicado, porque la verdad que siempre es un equipo difícil, ¿no? Pero bueno, un texto de equipo, jugadores en formación como los de la Balona B, que quieren llegar al primer equipo, cuando tienen que dar la talla.
0: Sí, yo estuve viendo dos partidos del Barbate como local. Es un equipo que ya tiene su ruedo, tiene su rodaje, experiencia. Así que bueno, hoy por la tarde trabajaremos en algunos aspectos como para poder contrarrestarlos y tratar de hacer un buen partido.
1: ¿En el apartado de baja cómo está el equipo?
0: Mirá, pudimos esta semana dar de alta a uno de los... a último jugador que estaba ahí con el tema de su licencia. Nos queda uno más, Germán Ruiz, y ya ahí estaríamos completo, digamos, en el plantel con respecto al tema fichaje. Lo que pasa que bueno, a veces se retrasa, como pasó con este jugador, con Mamadou, 4 partidos. Pero lo más importante es que se está haciendo un trabajo conjunto entre juvenil y senior, a la par, estamos manejando las mismas ideas, las mismas ideas de trabajo. Y el otro día yo estuve viendo el partido del juvenil y la verdad que dio la talla, jugaron muy bien. Ellos también están teniendo algunos problemas con el fichaje de algunos jugadores, pero la verdad que respondieron muy bien ante un rival que era bastante difícil.
1: Lo que hablábamos para la Balona B, que hablabas tú de que la pretemporada se iba a hacer durante la competición, el juvenil está en cuarto de lo mismo.
0: Exactamente. Nada. Van creciendo partido a partido, el trabajo semanal es muy serio, está muy bien planificado, estamos permanentemente en consulta, hablando para ver cualquier tipo de duda que haya, pero más o menos mantener la misma línea de trabajo en las dos categorías, y eso se está dando. Lo que pasa que bueno, esto es largo y todos vivimos del resultado del día sábado o domingo, y a partir de eso se trabaja. La idea es tratar de trabajar a partir de una cosa en general, global. No, gracias a ustedes.
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3: Y tiempo ahora para el balón linense senior, otro de los equipos que compiten ahí con el Zabal, con el Recreativo Linense. Están los tres en la misma categoría y todos ellos quieren el ascenso de categoría, también con una de cal y otra de arena, pero ya con las espadas en todos los altos y dispuestos a poder este fin de semana, bueno, pues sumar una victoria que, bueno, pues pueda seguir ayudando a que el balón linense siga subiendo puestos en la clasificación general. Juegan contra el Tarifa, aunque lo hacen en los Cortijillos el domingo a las 12 del mediodía, porque allí en Tarifa, bueno, pues están haciendo obras en el campo, en el terreno de juego, y no se puede utilizar. A ver si esta semana, bueno, pues se puede volver, eso lo que les decía, a lograr una victoria. Los pormenores de esta semana de trabajo los recoge Geray Mora, de la voz del técnico del balón linense.
4: Buenas tardes, Ismael Gómez, entrenador del senior del balón linense. ¿Qué tal?
5: Buenas tardes, Geray, pues la verdad que bien.
4: Bien, ¿no? ¿Cómo ha transcurrido la semana?
5: Pues mira, la semana ha sido dura, por una derrota que la verdad que no nos merecíamos, pero bueno, los niños están viniendo hacia arriba, están confiados en lo nuestro y saben que vamos a sacar adelante esto.
4: Sí, bueno, todavía de todas formas han transcurrido solo dos jornadas, primera con un triunfo a domicilio y la segunda pues un varapalo, pero al final va a llegar la derrota, si no es en la primera o segunda jornada, va a llegar en una jornada siguiente.
5: Sí, pero la verdad que viene bien que haya salido ahora, a primera hora, y que no haya salido después, a última hora, que es cuando nos pueden condenar realmente. A día de hoy es más factible que perder a esta altura que estamos de campeonato.
4: ¿Y qué tal? ¿Cómo veis ahora el partido que os enfrenta este fin de semana, próximo fin de semana, que ya es la tercera jornada, contra el Tarifa? En este caso creo que el campo está en obra y vais a jugar en los Cortijillos, ¿puede ser?
5: Sí, en los Cortijillos jugamos. Allí el campo lo tiene en obra, tenemos la facilidad también del desplazo, que nos viene muy bien, pero al fin y al cabo en esta liga es todo mucho altibajo. Ten cuenta que la primera jornada no estuvo bien, pero ahora va al campo en Loluba y le mete 7, pero recibe 4. Entonces, ¿dónde está la cosa? Un equipo que tú puedes meter 7, pero recibe 4. Ya te puedes ver lo que es el nivel de exigencia que tiene esta liga.
4: Bueno, pues una semana más, ya la semana que viene esperemos que otra victoria se puede hacer a domicilio otra vez, como en la primera jornada, y esperemos que la semana que viene pues tengamos un poquito de mejor cara y que consigáis otro triunfo, como hemos comentado también en los demás equipos de fútbol base de este año senior, que esperemos que yendo tirando hacia arriba y podáis conseguir el ascenso.
5: Sí, ojalá que sí, yo creo que se va a ocurrir, porque como ya te he dicho, el fútbol, es impredecible, no, nunca gana el que mejor juega, pero hay que jugarlo y hay que competirlo, porque en la línea que sí que es verdad que se han sacado seniors muy buenos, con niños con mucha calidad, está el Zabal, está el Recreativo, están trabajando los dos clubes muy bien, muy bien, muy bien, como nosotros, y ojalá que al final de temporada los tres estemos arriba y los tres podamos decir que hemos ascendido a segunda.
4: Pues lo dicho, Ismael, mucha suerte y la semana que viene más y mejor, esperemos que con victoria de vuestra parte y que tengáis un gran fin de semana.
5: Eso espero, muchas gracias, Geray.
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3: Bueno, pues hasta aquí hemos llegado en el día de hoy. Recuerden que tienen una cita el próximo domingo, aproximadamente 6:15-10 de la tarde. Conectaremos ya en directo para llevarles alineaciones y todo lo que vaya aconteciendo en ese importante, interesante, intenso partido entre el Club Deportivo Pozo Blanco y la Real Balompédica Linense. Trataremos, se lo contaremos antes que nadie, porque estaremos allí en el campo, en la FM, en la 88.6 de la frecuencia modulada a través de Cadena Joven. Les animamos a estar con nosotros y a vivir. Esperamos una nueva victoria, que sería la segunda consecutiva, de la primera fuera de casa de la Real Balompédica Linense. Con ilusión iremos, esperemos que volvamos con esa misma ilusión y con tres puntitos en el saco que nos sigan ayudando a estar en la zona alta de la clasificación. Lo dicho, que sean buenos este fin de semana. Nos escuchamos, Dios mediante, el domingo por la tarde. Hasta entonces.
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Aquí comienza la edición número 203 de Pétalos y Pistolas. Recibe un saludo de Pedro, que te va a acompañar durante una hora, de 8 a 9 de la tarde, más las redifusiones y también en formato podcast. Hoy, como siempre, tenemos mucha música, algo de información, música alternativa, música diferente, de actual, de hace casi un siglo, del un más reciente, de este siglo, del siglo pasado, en fin, música alternativa de alguna manera, de esa que nos gusta poner aquí en Pétalos y Pistolas. Grandes éxitos. Y empezamos grandes éxitos con uno de los grandes éxitos de la, bueno, del panorama nacional en los últimos años, en el siglo XXI, este tema de Iván Ferreiro y su hermano Amaro, llamado Turnedó.

He estado provisional el tema de León Benavente y ahora vamos a oír a los Guadalupe Plata y ese Milana Bonita.

Milana Bonita de Guadalupe Plata. Novedades, novedades. Pues ya estamos en novedades y hoy vamos a traer, hoy, la semana que viene, el nuevo trabajo de Apartamentos Acapulco, un álbum llamado Todos Quieren Ser Los Campeones, un disco de este año 2026, y vamos a empezar oyendo este tema que se llama Solo Quiero Descansar.

Solo quiero descansar, el tema de Apartamentos Acapulco, de su álbum, último trabajo de este 2026, el que ya su quinto LP, también tienen cuatro EPs, que se llama Todos Quieren Ser Los Campeones. Este tema, pues bueno, con una clara influencia de Él Mató a un Policía Motorizado, la banda argentina, que bueno, alguna vez que otra vez hemos puesto por aquí, y una canción, bueno, con un mensaje sencillo y un sonido ciertamente oscuro. Esta banda granadina, que se formó en el 2015 por Angelina Herrera a la voz y teclado, y también por Ismael Cámara, voz, guitarra y teclado, pues se caracterizan porque eran unas atmósferas así muy etéreas, como hemos escuchado, y por letras directas y crudas a veces incluso. Esta banda granadina, bueno, ellos son dos, aunque luego han ido incorporando otros miembros, pero digamos que el esqueleto de la banda son Angelina e Ismael. Y vamos a oír otro tema. Bueno, hay que decir que esta canción, que como digo, es muy muy Él Mató, de la primera canción, que no lo vamos a oír porque no da tiempo a escucharla toda, es una versión de un tema de Él Mató que ellos hacen, más que una versión, una apropiación del tema, pero bueno, no lo vamos a escuchar, pero os invito a que lo escuchéis. Vamos a oír a otro tema, eso sí, que se llama Fiesta Transparente.

La fiesta transparente, este segundo tema que escuchamos hoy del álbum de Apartamentos Acapulco llamado Todos Quieren Ser Los Campeones. Es una banda que, bueno, grabaron primero varios EPs, al principio. Luego consiguieron editar su primer LP y tuvieron un gran éxito de crítica, varios premios, entre ellos, bueno, de los más de Mundo Sonoro, que es una revista, bueno, pues del panorama indie más prestigiosa, digamos. Y en este año 2026 han vuelto con la discográfica que les publicó al principio, que la discográfica se llama El Ejército Rojo. Entre su influencia pues está el noise pop de los 90 en general, y más concretamente en bandas como Los Planetas o El Mató a un Policía Motorizado, que también hemos hecho referencia anteriormente. Ahora vamos a ir otro temita, vamos a seguir oyendo canciones de este álbum. Esta se llama 21 versiones. A ver qué os suena.

Pues ahí quedó ese 21 versiones. A mí me recordaba un poco a unos Lagartija Ni, quizá un poco más poperos y un poco más ruidoso. Bueno, digamos la época más ruidosa de Lagartija. Pero bueno, son de Granada, tampoco es de extrañar esa influencia. Este álbum, pues digamos que con él celebran el décimo aniversario de la banda. Empezaron en 2016. Pero no como un recopilatorio, sino que más bien es un disco que engloba los distintos sonidos y atmósferas que han ido creando en sus álbumes anteriores, pero transformado o transcrito a nuevas canciones, las canciones. Hay una versión de un tema de su primer éxito, del primer álbum, que tampoco lo vamos a escuchar hoy, y ya digo, ese tema un poco así, versión de El Mató. Pero en verdad todos son canciones nuevas, tiene 13 canciones el álbum, no nos da tiempo a escucharla toda, ni siquiera los dos programas que dedicamos cada álbum. Pero bueno, recomiendo que lo escuchéis porque es un disco bastante completo y bastante, podemos decir, variado dentro de esa atmósfera que ellos suelen crear. Y una de esas claras influencias que hemos comentado antes también es evidente en esta canción. Este se llama Las ciencias son palabras.

La ciencia son palabras, un tema, digamos que bastante planetario, en el sentido de la influencia de los planetas, la materia marina, a la que ellos evidentemente reconocen y no esconden, incluso editaron en la misma compañía durante un tiempo, así que no lo esconden. Tampoco la de él mató a un policía motorizado, como hemos comentado al principio. Una cosa que hemos comentado, el título del álbum, que dice: todos quieren ser los campeones, los más viejos del lugar. No suena de un concurso de televisión que tenía Torre Bruno, años A. Y en este caso han retomado ese título o esa frase para referirse a la competitividad excesiva, según ellos, que existe en la industria musical de las bandas. Por decir, bueno, somos los que más escuchas tenemos, los que más festivales importantes aparecemos y tal. Y ellos son, digamos, que más humildes, que ellos hacen su música, la publican y tal, sin tanta pretensión ni entrar en esas guerras competitivas. En fin, la semana que viene seguiremos escuchando canciones de este último trabajo de Apartamentos Acapulco, editado hace muy pocos días, y que, bueno, nos ha gustado bastante, y por eso, como siempre, te lo recomendamos aquí en Pétalos y Pistolas.

I'm Coming Home, el tema de Johnny Horton para esta sección de hoy de Revival. Este señor, cuyo nombre completo verdadero era John LaGale Horton, fue un músico de country, honky-tonk y rockabilly, y es muy conocido por una serie de canciones country de narrativa histórica que se convirtieron en éxitos internacionales. Aunque aquí no lo traemos por esos temas, sino por algo que grabó anteriormente, ese tema, y bueno, y algún que otro, pues más, digamos, más rockabilly, un poquillo ahí mezcla, ¿no?, de country rockabilly, que, bueno, hace que lo califiquemos, lo situemos entre los pioneros del rock and roll, que es lo que últimamente en esta sección nos estamos trayendo o llevando. Nacido en Los Ángeles, en California, era el más pequeño de 5 hermanos, se crió en el East Texas, en la parte de la ciudad de Texas. Se graduó en Texas y luego atendió una escuela metodista en Jacksonville, también en el estado de Texas, e hizo un bachillerato de baloncesto. Más tarde fue a la Universidad de Seattle y también, o de Seattle, y también la de Waco, pero no llegó a terminar la carrera. Así que volvió a California, su California natal, y allí empezó a trabajar en un estudio de cine. Allí, por cierto, conoció a la que fue su primera esposa. Luego se fue a Alaska a buscar oro, en esa época era bastante habitual, y fue en ese periódico mientras estaba allí cuando empezó a escribir canciones. Luego volvió al sur y se presentó a un concurso de talentos en Henderson, en Texas, y ganó. Ese éxito, bueno, pues le empujó a, o le decidió a irse a California a, otra vez, a su tierra, digamos, a empezar una carrera musical. Apareció en varias cadenas de radio y televisión y eso, bueno, pues le dio la oportunidad de grabar sus primeras canciones en Pasadena, en la compañía Cormac. Grabó 10 temas con ellos, aunque no con mucho éxito. Luego firmó con la Mercury Records y editó varios temas y creó una banda de acompañamiento que se llama The Roadrunners, con la que estuvo haciendo gira. En el año 1956 grabó su primer éxito. Se llamaba Honky Tonk Man, pero tuvo éxito solo en la lista de country. Posteriormente grabó otros dos temas que también llegaron al top 10 de la lista de country. Y al año siguiente grabó el tema que acabamos de oír, ese I'm Coming Home, que también tuvo éxito en la lista de country, pero ninguna de ellas en la lista de la Billboard, que eran como las canciones más populares. Luego tuvo más éxito, como decíamos antes, con unos temas que grabó, entre ellos The Battle of New Orleans, la batalla de Nueva Orleans, que consiguió un Grammy de Country and Western. Y en 2001, esa misma canción se clasificó como las 333, una de las 333 mejores canciones del siglo XX. También tuvo dos éxitos en el año, dos años después, en 1960, con dos temas que aparecieron en una película muy famosa de John Wayne, que se llamaba Alaska, Tierra de Oro. Aquí en España se conocía con ese nombre, Alaska, Tierra de Oro. A finales de ese año, en 1960, Horton y otro miembro de su banda iban a Austin a actuar en un club. Y en ese trayecto chocaron contra un camión y ahí acabó la vida de Johnny Horton. Y bueno, el resto de miembros de su banda pues también, bueno, quedaron graves, no murieron, pero también con bastante secuela. Pero nuestro protagonista de hoy falleció en ese accidente de tráfico. Era muy jovencito, tenía solamente, creo que eran 26 años, muy, muy jovencito. Así que nada, esa es la mini historia de Johnny Horton, pues un autor de rockabilly clásico y pionero, podemos decir, blanco, por cierto, pionero del rock and roll. Y vamos a ir ahora, como nos queda un poquito de tiempo en este revival, vamos a ir a un tema de Asfalto, este se llama Rocinante.

Pues ahí queda ese tema de asfalto y la historia de Rocinante, el caballo de Don Quijote, bueno, contado desde un punto de vista, digamos, moderno y un poco crítico. Y vamos a seguir con la siguiente sección.

Ciudad Jardín, dame calidad. Y nos vamos con un poquito de reggae del auténtico del jamaicano. Esta es una banda llamada Third World y esto se llama Try Ya Love.

Pues ahí quedó ese Try Ya Love, prueba el amor de Ya, el dios de los Rastafaris, que se llama Ya, y el tema de Third World, una de las bandas que estuvo en el entierro de Bob Marley allá por, no sé, los 90 quizás sería, hace ya un montón de años. Vamos ahora con un señor que también ponemos aquí de vez en cuando, un tema, se llama de Robert Forster, y este 2541-2541.

Pues sí, ya se pasó la hora y ya tenemos que decir adiós. Recibo un saludo de Pedro, que estuvo como siempre encantado de estar aquí durante una hora acompañándote, llevándote nueva música, música tradicional, música antigua, música pionera de rock and roll, en fin, lo que siempre te llevamos cada semana. Y nada más, que ha sido un placer como siempre estar por aquí, espero verte la semana que viene. Recibo un saludo de Pedro, adiós, bye bye.

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0: Saludos, ¿qué tal? Buenas tardes, bienvenidas, bienvenidos a la Onda Local de Andalucía, tercera edición de Este a Oeste en este viernes 2 de octubre. Pedro Sánchez abre un periodo de reflexión que se extenderá durante este fin de semana y al término del cual decidirá si disuelve las Cortes y convoca elecciones. El presidente del Gobierno Central toma esa pausa después de que el Congreso haya tumbado hoy los dos decretos de vivienda del Ejecutivo con el voto en contra de Junts, PP y Vox.
1: Votos emitidos 350, votos a favor 172, votos en contra 178, ninguna abstención. En consecuencia, queda derogado el Real Decreto Ley.
0: Este era el sonido del resultado de la votación del primer decreto ley. El segundo también ha sido rechazado con 166 votos a favor frente a 184 en contra. Mientras se levantaba la sesión, esto es lo que sonaba. Fuentes del Consejo de Ministros ya apuntaban esta mañana a varios diarios nacionales que habría un 99% de posibilidades de que Sánchez cambiase el paso y anunciase la convocatoria electoral de manera inmediata. Si disuelve las Cortes en los próximos días, la cita con las urnas sería el domingo 29 de noviembre. Pues se lo estamos contando, PP, Vox y Junts han rechazado frontalmente los dos textos, han asegurado que estos empeorarían la crisis de la vivienda en España. De hecho, Junts pedía anoche al Gobierno la retirada de ambos decretos y la negociación de otro a partir de una propuesta suya. Una posibilidad a la que se opuso Pedro Sánchez, recalcando en X que había llegado la hora de la verdad. En su intervención en el Pleno, previa a la votación, el presidente del Gobierno pedía el voto favorable y que fueran valientes y coherentes porque decía: las medidas que se han presentado son medidas ambiciosas, necesarias y razonables.
2: Les ruego que sean valientes y que sean coherentes, porque las medidas que hemos presentado son medidas ambiciosas, pero sobre todo son medidas necesarias, razonables, equilibradas, que han sido diseñadas a través del diálogo, que proporcionan soluciones concretas a problemas muy serios y reales que padecen los ciudadanos de nuestro país. En ellas, señorías, no hay extremismos. Hay meses de análisis técnico y también de negociación con todas sus señorías y con los grupos parlamentarios que han tenido a bien el querer compartir ese diálogo y esa negociación.
0: El presidente ha advertido de que si el decreto caía, como así ha sido finalmente, el daño sería inmenso. Pues ya hay reacciones. Alberto Núñez Feijóo acusa a Pedro Sánchez de usar la vivienda con cálculo electoral y le reta a convocar elecciones. El líder del PP ha dicho que está listo y ha añadido que hoy se ha acreditado que Sánchez y su gobierno no tienen ni las Cortes, ni la calle, ni el Parlamento, ni el pueblo de su parte. En este sentido, y ante las informaciones que apuntaban a la posibilidad de que los comicios se fueran el 29 de noviembre, Feijóo le ha aconsejado que no aguante más la fecha ante la eventualidad de pillar, dice, a la oposición desprevenida. Por su parte, Isabel Rodríguez se declara muy decepcionada y acusa a PP y Junts de elegir a los buitres tumbando los decretos de vivienda. Así se ha pronunciado la ministra de Vivienda y Agenda Urbana a su salida de la sesión en el Congreso, donde ha dicho además que la historia juzgará a PP, Vox, Junts y UPN por su voto en contra. Pues veremos a ver qué deriva toman estas decisiones. Estaremos muy pendientes este fin de semana. Vamos a repasar en unos minutos lo que ha dado de sí la sesión en el Congreso por los decretos de vivienda, pero antes repasamos más asuntos de la actualidad del día en titulares.

0: Andalucía acoge movilizaciones por la vivienda en 7 provincias este fin de semana tras el rechazo a los decretos. Ustea convoca huelga el 11 de noviembre por la mejora de las condiciones laborales de los profesores y la atención a la diversidad. Y la Diputación de Jaén cierra una semana especialmente significativa con la celebración de sus premios Jaén Paraíso Interior. Conocemos ahora el estado actual de nuestras carreteras con José Antonio Pedrosa desde la DGT. Buenas tardes.
1: ¿Qué tal? Muy buenas tardes. Lo primero de todo, especial precaución ya en la provincia de Jaén por esas fuertes precipitaciones. De hecho, la lluvia complica la A44 en la zona de Carchelejo, ya en ambos sentidos. Al margen de ello, también en Córdoba van a encontrar tráfico denso por la A4, ya en la zona entre Villafranca de Córdoba y Alcolea, de entrada a la capital cordobesa, así como también en otro punto habitual, en este caso en Málaga, en la 7, en San Pedro de Alcántara, ya con tráfico denso en ambos sentidos. En el resto de carreteras, ya poco a poco se normaliza la circulación y nos registramos mayores incidentes.
0: Gracias, José Antonio. También conocemos las previsiones del tiempo con Isabel Escribano desde la AIMET. Buenas tardes.
2: Buenas tardes. Mañana en Andalucía tendremos cielos nubosos con chubascos ocasionales que serán más intensos y probables en zonas de sierra durante la tarde. Allí es probable que sean localmente fuertes y que vayan acompañados de tormentas con acumulados en una hora de hasta 15 litros por metro cuadrado. Además, habrá nubes bajas en el estrecho con lloviznas ocasionales. Las temperaturas nocturnas irán en ascenso en el tercio occidental, oscilando entre los 16 grados de Granada y los 23 de Cádiz. Las máximas o no cambiarán o irán localmente en descenso en el interior oriental, alcanzando 27 grados en Jaén, 28 en Granada y Málaga, 30 grados en Almería y Cádiz, 31 en Córdoba y Huelva y 34 grados en Sevilla. En cuanto al viento, soplará flojo variable y soplará el levante moderado en el estrecho, en el litoral mediterráneo oriental, con intervalos fuertes, sin descartarse rachas ocasionalmente muy fuertes en zonas expuestas. Es una información de AEMET.
0: Gracias, Isabel. Breve pausa y enseguida continuamos con la actualidad del día.
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0: y el rechazo al rentismo. Pues vamos a repasar ahora qué ha pasado en el Congreso para que se haya llegado hasta este punto, el no a los dos decretos de vivienda. A las 11 de la mañana arrancaba el pleno de votación de los decretos ley de vivienda aprobados el martes en el Consejo de Ministros. Unas medidas en defensa de la función social de la vivienda y el fin de la especulación inmobiliaria. La encargada de la exposición del primero de los decretos ha sido la ministra de Vivienda, Isabel Rodríguez, quien aseguraba que no estamos ante un pleno más, sino ante la oportunidad, decía, de que no haya más Mari Carmen.
1: Señorías, si el desahucio de Mari Carmen fue un fracaso colectivo, yo lo que espero de este Parlamento hoy, y creo que lo espera la mayoría de la sociedad española y catalana, es que se traduzca en un acuerdo para que nunca más vuelva a suceder, para que no haya un desahucio más en España. Este Real Decreto no es para una o para otros. Este Real Decreto lo es para millones de ciudadanos y ciudadanas. Señorías, medidas contenidas en este Real Decreto van a dar respuesta a muchísima gente, a gente que no puede seguir soportando la emergencia que está alimentada por la especulación.
0: La ministra aprovechaba para atacar al Partido Popular por haber anunciado su rechazo a estas medidas, un extremo que ha considerado la ministra Isabel Rodríguez inhabilita a Alberto Núñez Feijóo para gobernar el país.
1: Cuando un fondo buitre compra un edificio entero y pone a todos sus vecinos de patitas en la calle para hacer pisos turísticos, no les preguntan a quién votan. Los ponen a todos, señorías. Si el PP se niega a formar parte del principal problema que hoy tiene la ciudadanía española, si se pone al lado de los buitres, de estos fondos que compran las casas y echan a la gente, ustedes están inhabilitados para gobernar este país.
0: Además, la ministra de Vivienda, Isabel Rodríguez, ha recordado a Junts que el decreto o ley de medidas urgentes sobre vivienda recogía el 90% de sus peticiones, por lo que llamaba a los independentistas a apoyarlo y tramitarlo. En el turno de posicionamiento de los grupos, la expectación estaba, sobre todo en la portavoz de Junts, Miriam Nogueras, que ha pedido a la ministra que retire ese real decreto y que se sentaran juntos a buscar la mejor solución.
2: La excepcionalidad de l'habitatge ens demana decisions excepcionals a tots. Retirin el Reial Decret, senyora ministra. Seguem a treballar un text que posi solucions reals als problemes. Treballem a porta tancada, sense pensar en els titulars, pensant en la gent.
0: Des d'Esquerra Republicana de Catalunya, el portavoz Gabriel Rufián ha criticado l'actitud de Junts, al que recriminava que calificara el primer decreto de vivienda como el decreto Junts porque incluía medidas que propusieron al gobierno y que ahora lo rechazaran en la votación. Aseguraba Rufián que el motivo estaba en los intereses inmobiliarios que tienen los de Nogueras.
3: El problema es que ustedes aquí no están votando, están pagando una deuda. Y lo digo claramente. Porque la investigación periodística, solamente un medio de mi país ha publicado sus empresas inmobiliarias. Solamente uno, por cierto. Que ustedes tienen intereses inmobiliarios, lo sabe todo el mundo. Y que según quién le paga, según qué, a según quién, también. Fuera de aquí, sí, lo sabe todo el mundo. Entonces ustedes no están aquí optando por una vía ideológica porque ustedes consideran... Esto es mentira.
0: Por su parte, desde el Partido Socialista, el portavoz del grupo parlamentario, Patxi López, instaba a los grupos a dejar de lado las ideologías y defender a la mayoría social que está sufriendo el problema de la vivienda. Cada voto en contra, decía Patxi López, es una condena para cada Mari Carmen de nuestro país y un reflejo del apoyo expreso a los especuladores y los fondos buitre.
4: Cada voto en contra es una condena para cada Mari Carmen de este país. Cada voto en contra es una cadena más para que no puedan emanciparse los jóvenes de España. Cada voto en contra es un paso atrás en los derechos de ciudadanía de todos y un aval para el negocio y el beneficio de unos pocos, nada más. Eso es cada voto en contra, no nos engañan. Votan en contra no para castigar al gobierno, votan en contra porque entre su clientela están los especuladores y los fondos buitre.
0: Por parte del Partido Popular, el portavoz Juan Bravo hacía una radiografía de la situación socioeconómica de los últimos años que nos ha llevado, decía, a que muchos jóvenes y familias enteras no puedan acceder a una vivienda. Criticaba que el gobierno no haya hecho, decía Juan Bravo, nada hasta ahora. Además, aseguraba que el decreto lo que vende es intervencionismo que no ayudará, dice, a solucionar el verdadero problema.
5: El problema de vivienda es claro. Hacen falta más viviendas.

0: No más intervencionismo, más viviendas. Sin embargo, este Real Decreto que nos traen, ¿qué trae? Más intervencionismo y prácticamente nada para construir viviendas. Pero no es que lo digamos nosotros, es que lo han dicho ustedes en el Real Decreto Ley. Habla de oferta, la necesidad de oferta de vivienda, y lo ponen en el título, pero también en la página 5, la página 6, en la página 7, en la página 9, en la página 11, en la página 26, en la página 27. Si lo saben, ¿por qué no lo hacen? ¿Por qué no lo hacen?
1: El segundo decreto de vivienda, que contenía un único artículo sobre la renovación automática de los contratos de alquiler, ha sido defendido por el titular de Derechos Sociales, Consumo y Agenda 2030, Pablo Bustinduy, quien decía que lo de hoy no iba de aritmética parlamentaria ni de negociaciones.
2: Lo de hoy no va de aritmética parlamentaria, no va de negociaciones entre grupos políticos, no va de enmiendas, no va de la interpretación de este artículo o del otro. Lo de hoy es un conflicto de clase. Lo de hoy es defender a una oligarquía internacional que está extrayendo las rentas del salario ganado con el esfuerzo de las clases trabajadoras en este país para repartírselo como dividendos y ni siquiera tributar en España por ese dinero. Votar que no hoy a estos decretos es defender el interés de esa oligarquía y es darle la espalda a tu pueblo.
1: Bustinduy reconocía en su turno de palabra que coincidía con el diputado de Esquerra, Gabriel Rufián, que intervino minutos antes en que los diputados y diputadas que voten no este viernes a los decretos de vivienda impulsados por el Gobierno deberían, dice, revelar con quién se han reunido los últimos días. En esta línea criticaba la negativa de PP, Vox y Junts a apoyar las medidas del Gobierno. En el caso de los populares, hacía Bustinduy especial referencia al ático que compró la Comunidad de Madrid, presidida por Isabel Díaz Ayuso, valorado en unos 6 millones de euros. Además, Pablo Bustinduy, el ministro, reivindicaba la necesidad de que las viviendas sean para los ciudadanos y no para los fondos buitre o grandes tenedores que, recalcaba, expulsan a los vecinos de los barrios en los que han vivido toda la vida. Pues ya lo escucha, la noticia del día es que el presidente del Gobierno, Pedro Sánchez, por el momento va a dedicar las próximas horas a analizar lo sucedido este viernes en el Congreso tras la caída de los dos reales decretos, y ha dicho es que va a estar pendiente de la reacción ciudadana en las calles para decidir si finalmente adelanta las elecciones generales. Fuentes de Moncloa admiten que no se puede descartar ninguna opción, incluido ese adelanto electoral que algunas voces dentro del propio Consejo de Ministros ya venían apuntando desde primera hora de la mañana en caso de que decayesen los decretos tal como ha ocurrido finalmente. Concretamente llegaban a dar un 99% de probabilidades a que Sánchez convocase a las urnas de inmediato si decaían esos decretos que incluían la prohibición de los desahucios, la limitación de la compra de vivienda a fondos buitre, así como ayudas a la compra y bonificaciones fiscales para propietarios. Pues de vuelta a Andalucía, Ustia convoca huelga el 11 de noviembre por la mejora de las condiciones laborales de los profesores y también de la atención a la diversidad. Lo harán bajo el lema La Pública en Juego y junto a la Asamblea Andaluza por la Educación Pública. El sindicato señala que el inicio de curso vuelve a poner de manifiesto problemas estructurales que llevan años afectando a los centros educativos andaluces, como las ratios elevadas, la inestabilidad del profesorado interino, la insuficiencia de recursos para la atención a la diversidad, la sobrecarga burocrática o las deficiencias en materia de bioclimatización. Fran Fernández, portavoz de Ustea.
3: Convocamos esta huelga porque necesitamos un cambio real en la educación pública andaluza y en las condiciones laborales de quienes trabajamos cada día en ella. Pedimos recuperación del poder adquisitivo, menos horas lectivas, más plantilla, menos burocracia y mejores condiciones para el personal interino. También exigimos que la atención a la diversidad sea una prioridad real, menos itinerancia y recursos adecuados para atender al alumnado con necesidades educativas. No podemos aceptar que sigan cerrándose unidades públicas mientras se destinan recursos a la enseñanza privada concertada.
1: De hecho, usted rechaza que el descenso de la natalidad se utilice para justificar nuevos cierres de aulas y reducción de plantillas. Para ellos, la disminución del alumnado debería aprovecharse para reducir ratios, aumentar los apoyos y desdobles y mejorar la atención individualizada. El sindicato plantea igualmente medidas específicas para el profesorado de mayor edad, entre ellas la recuperación de la jubilación voluntaria a los 60 y una regulación efectiva del derecho a la desconexión digital, ampliación del teletrabajo y reducción de la carga burocrática. Y hablando de educación, la Alianza Andaluza por la Alimentación Escolar, formada por 13 entidades andaluzas de los ámbitos educativo, sindical, social, académico, sanitario, ecologista y productivo, se hace eco de las denuncias trasladadas por las federaciones y asociaciones de familias de Granada y Córdoba sobre graves incidencias producidas en el servicio de comedor escolar, un servicio que presta la empresa Mediterránea en ambas provincias. Según alertan, las situaciones que se han dado son tan indeseables como el hallazgo de larvas de gusano en la comida. La presidenta de Codapa, Rocío Vejínez, habla de falta de control por parte de la administración.
4: La falta de control, la falta de fiscalización por parte de la administración, por mucho que haya dicho lo contrario la consejera estos días. La propia consejera confirma, y así lo hace en el curso pasado, que solo se auditaron 610 comedores escolares, de casi más de 2.000 comedores escolares públicos que tenemos en Andalucía, no llega al 30%, y esta falta de auditoría hace que nosotras mismas estemos haciendo la labor de la administración de controlar lo que sucede en los comedores.
1: Por su parte, Erin McNulty, coordinadora en Andalucía de Justicia Alimentaria, asegura que uno de cada tres comedores escolares auditados ha presentado algún tipo de irregularidad y apunta a un problema de base.
5: Tenemos un diagnóstico que hemos realizado que uno de cada tres comedores auditados han presentado algún tipo de irregularidad. El problema es que las sanciones brillan por su ausencia o son lo suficientemente pequeñas como para no afectar a la empresa. Sí, salen estas irregularidades y no cambia nada. Pero es que el problema es de base. O sea, el modelo actual de comedores escolares en Andalucía no funciona. Funciona para la ganancia empresarial, pero no funciona para garantizar el derecho a una alimentación adecuada a los niños y niñas.
1: Proponen, entre otras medidas, recuperar la gestión directa del servicio, priorizando el modelo público, poner en marcha un plan de retorno a las cocinas in situ, de manera que los centros puedan elaborar diariamente los alimentos, también priorizar que estos sean frescos, de proximidad, de temporada y ecológicos, e incrementar la transparencia y el control público de este servicio de comedores escolares. Pues así alcanzamos las 7:20 minutos de la tarde, hacemos una breve pausa y enseguida continuamos.
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1: Esta semana ha sido especialmente significativa para Jaén, que ha reivindicado una vez más su orgullo y patrimonio en los premios Jaén Paraíso Interior 2026. Nicole Vargas.
2: La rehabilitada iglesia de Santa Catalina Mártir del antiguo convento de Santo Domingo en la capital jienense ha acogido la entrega de los galardones que han servido para poner de manifiesto que esa es una tierra de la que estar orgullosos, con un patrimonio monumental excepcional y un entorno medioambiental y natural y una gastronomía únicos. Así lo reconocía el propio presidente de la Diputación Provincial, Juan Latorre, que se estrenaba en estas lides, todo ello a un año de celebrar 30 años de la marca Jaén Paraíso Interior. En este acto, que como todos los años se celebra en el entorno del Día Internacional del Turismo, la Administración Provincial ha otorgado estos galardones a la Carrera Urbana Internacional Noche de San Antón, el hotel-restaurante El Curro de Burunchel, la Asociación de Artesanos de Úbeda y el documental Decían que en Jaén no había nada. Todos ellos ejemplos de la riqueza cultural, patrimonial, gastronómico y natural. También lo ha sido ese enclave que ha vuelto a abrirse al público tras más de 50 años y una inversión del Gobierno Central de más de 3 millones de euros. En una gala donde estuvieron presentes el alcalde de la capital, Julio Millán, y el delegado del Gobierno en Andalucía, Pedro Fernández, todos incidieron en que así se recupere parte de la identidad de los y las jienenses en una jornada que ha servido para reivindicar el sentimiento de pertenencia a una provincia de la que deben estar orgullosos y orgullosas.
3: Es un día histórico para la provincia y también para la ciudad de Jaén. Abre sus puertas una iglesia, un edificio histórico, patrimonial, que lleva cerrado más de medio siglo. Un edificio que recupera la identidad de una ciudad como la de Jaén. Una restauración de una iglesia en la que se ha invertido 3 millones de euros del Gobierno de España y, por tanto, aquí las gracias a un gobierno que piensa por y para Jaén, que pone a Jaén en el mapa de las grandes inversiones del Estado, y además lo hacemos en una tarde para celebrar, una tarde en la que entregamos desde la Diputación Provincial de Jaén los premios Jaén Paraíso Interior, que reconocen la excelencia. Tenemos una provincia para estar orgulloso y orgullosos.
2: Una información que les hemos contado en colaboración con la Diputación Provincial de Jaén.
1: Gracias, Nicole. 7:24, repasamos enseguida la actualidad local y provincial.
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1: La crónica local nos lleva hasta Málaga. Los superhéroes protagonizarán la carrera urbana Hero Run Málaga, el Torcal La Paz, en la capital, este domingo.

0: Eso es algo que va a suceder en la provincia de Málaga, pero si nos vamos hasta Sevilla, la Casa de la Ciencia y el Acuario de Sevilla ofrecerán este fin de semana jornadas sobre cetáceos y tiburones. Nos lo cuenta Mónica Merino desde Onda Guillena Radio.
1: Sevilla se sumerge este fin de semana en el mundo de los cetáceos y los tiburones con dos jornadas de divulgación y concienciación sobre la conservación de los ecosistemas marinos. La Casa de la Ciencia y el Acuario de Sevilla organizan los días 3 y 4 de octubre, este fin de semana, la iniciativa Cetáceos y Tiburones en Conexión, con motivo del Día Mundial de los Animales. Estas actividades van a contar con la participación de Natalia Rodríguez, una joven divulgadora gaditana y embajadora del Pacto Climático Europeo. La primera cita será este sábado a las 11 de la mañana en la Casa de la Ciencia. Rodríguez presentará 132 decibelios, un proyecto que aborda los efectos de la contaminación acústica submarina sobre los cetáceos del estrecho de Gibraltar. La jornada incluirá también una visita a la exposición de cetáceos del centro y será gratuita hasta completar aforo. Y el domingo la actividad se trasladará al Acuario de Sevilla. A las 11:30 Natalia Rodríguez ofrecerá la charla Sin aletas, no hay paraíso, centrada en los tiburones y su importancia para el equilibrio marino. Después, los asistentes podrán participar en Tiburones no es lo que ves, una actividad que busca acercar esos animales al público y desmontar algunos de los mitos que los rodean. Estas dos jornadas serán gratuitas hasta completar aforo. Es todo por el momento desde la provincia de Sevilla.

Rod Stewart actuará por primera vez en Sevilla el próximo 6 de julio de 2027 dentro de la programación de icónica Santa Lucía Sevilla Fest. El legendario artista británico llegará a la capital hispalense para ofrecer un concierto en el marco de su próxima gira y sumar su nombre a la programación internacional del Festival Sevillano. Stewart es uno de los artistas con mayores ventas de la historia de la música, con más de 250 millones de álbumes y singles vendidos en todo el mundo a lo largo de una trayectoria que supera ya las 5 décadas. Así nos despedimos hasta el lunes, cuando volveremos en la primera edición de Este a Oeste. Mientras, ya saben, sigan informados e informadas en su emisora municipal o comunitaria y que pasen un buen fin de semana.

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0: seguimos subiendo el ritmo con La Foto, El Shadow y Nicky Jam.
1: Continuamos con el sonido tropical de Milagres en colaboración.

0: estratosférico.
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2: Escuchas a Karol G, For You, My Love.

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1: Proseguimos con Becky G, Bandera Blanca de Otro Planeta.

0: girls. Desayuno pa' dos. Jerry D y Eric Bryan. Nos quedamos con Joey Montana, Oro Puro.
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0: Así, Abraham Mateo y María Becerra.
1: Llegan, ¿qué hay micro TDAH? Ojos de Selena.

0: escucháis a Nicky Jam y Montano. Quédate.
1: Montano y Mordakis.
0: Y esto que suena ahora es Mejor Así, Milagres.

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0: Alvin, la T y la M. ¡Qué ironía! ¡Imparables!
1: Seguimos con Martina la Peligrosa. ¡No se da!

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1: Sonando Luis Terlavoz y Manuel Turizo, Vulnerable. The music.

0: Efectos secundarios. Silvestre Dangond y Elena Rose. Estratosféricos.
1: Nos quedamos con Christopher Vélez, Aircha,

0: imparable Gracie Maloviel.
1: Proseguimos con Chiquita Camilo.

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1: Sonando Semana, el Kimi y Lenier.

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1: Vamos con Osman, me enamoró.

0: El cubano Leoni Torres, medio vampiro.
1: Esto es De Lejitos, Chini Nacho y Elena Rose.

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0: Saludos cordiales, muy buenas tardes y bienvenidos un día más a Corazón Blanquinegro, el programa de Cadena Joven que les acerca diariamente a la información de la Real Balompédica Linense, acercándonos poco a poco ya al partido del domingo, ya saben, 6 de la tarde en Pozo Blanco. Allí estará Dios mediante un equipo de Corazón Blanquinegro para llevarles totalmente en directo las incidencias del partido. Así que si quieren enterarse de lo que vaya pasando antes que en ningún otro sitio, conecten con la 88.6 o a través de nuestros canales en internet para estar al día de ese partido importantísimo de la Real Balompédica Linense, quinto de la competición, tercero fuera de casa, pero es que hasta el momento los de Leví Cantero no han logrado puntuar cuando juegan lejos del Ciudad de la Línea, una espinita que la plantilla tiene clavada y que se quiere quitar lo antes posible para seguir escalando peldaños en la clasificación y para demostrar que aquí estamos este año para marcar diferencias y para pelear por el ascenso de categoría. En la jornada del viernes, como es habitual, 12 en punto, estaba Leví Cantero ante los medios de comunicación, bueno, ante este que les habla, ante Cadena Joven y Gepón, la línea televisión, también el departamento de prensa de la Real Balompédica Linense, para que el técnico se pudiera expresar de cara a ese partido del Pozo Blanco sobre el rival, sobre su plantilla, sobre si tiene en mente cambiar algo con respecto al último partido frente al Conil, que se saldó con victoria, y bueno, sobre todo por los pormenores que han transcurrido a lo largo de la semana y la recuperación de los jugadores que aún siguen en el dique seco, aunque algunos están muy muy cerquita de volver, como Cachorro, que ya está poco a poco integrándose al trabajo de grupo para ayudar lo antes posible a la Real Balompédica Linense y ampliar un poco más las elecciones del técnico de cara al 11 y también a los cambios que hay que introducir a lo largo de la segunda parte, que los partidos son muy largos y hay que tirar de jugadores de distinto perfil. Bueno, vamos a tener al técnico de la Balona, vamos a tener también, como es habitual, el análisis del rival de la mano de Juan Mari Sánchez y Manolo Muiño, nuestros técnicos de lujo que una vez más nos despiezan qué podemos ver en cuanto al rival de la Balona, a este Pozo Blanco el domingo sobre el terreno de juego, y también el análisis de la jornada de Geray Mora, nuestro colaborador habitual, que además también va a estar con nosotros en el programa o en el rato que dedicamos en esta previa a los equipos que vienen por detrás de la Balona, a los tres senior que hay esta temporada, al Zabal de División de Honor de Juveniles. Ahí he realizado algunas entrevistas Geray para que las puedan tener ustedes con la última hora de estos equipos. Bueno, vamos por partes, vamos cortando el bacalao poco a poco y comenzamos con la rueda de prensa del entrenador de la Real Balompédica Linense, de Leví Cantero.
1: Genial, pues buenas tardes a todos, a todas, y nada, semana fantástica de entrenamiento, vamos recuperando también efectivos, como dijimos el domingo, es mucho mejor y más confortable crecer a través de la victoria, pero bueno, desde el lunes teníamos ya la mente puesta en Pozo Blanco, es de las salidas más complicadas por el contexto.

0: resto de del partido, la hora de bus que tenemos, el partido que nos vamos a encontrar, pero viendo cómo está trabajando el grupo, recuperando efectivos, como bien he dicho, y cómo se va a plantear el partido, totalmente convencido que vamos a sentirnos identificados con la señal de identidad nuestra y vamos a estar a todo en el partido del domingo.
1: Partido fuera de casa, supongo que vais cumpliendo etapas conforme avanzando la competición, la de lograr una victoria fuera de casa es una de las que tenemos pendientes.
0: Sí, pendiente, necesaria y obligatoria. Entonces, nosotros tenemos que utilizar, que es el mensaje que llevamos dando durante toda la semana, cuánto y cómo se ha perdido en las dos primeras salidas y demostrar que hemos aprendido con ello, que hemos crecido. Y qué mejor manera y plaza que el partido contra el Pozo Blanco, que yo también llevo diciéndoselo, que es de las salidas más complicadas que vamos a tener durante la liga, porque también es un muy buen rival con muy buenos jugadores, y entonces nosotros tenemos que tener eso claro, respetar, como siempre digo, respetar a todo el mundo, pero una vez que empieza el partido, faltar el respeto futbolísticamente hablando.
1: Que va recuperando jugadores, ¿quién se sube al carro para esta semana?
0: Sí, recuperamos plenamente lo que es, bueno, cuando decimos vamos recuperando, Cacho, que ya por lo menos puede hacer situaciones de campo, pero ya también es una alegría, primero para él y luego para todos verlo. Gente que tenía molestia ya no tiene ningún tipo de molestia, pues ya sabéis que no es lo mismo jugar con afrontar partidos de esta exigencia con alguna molestia, como puede tener bien Mao Yang, han entrenado toda la semana con total normalidad, y es algo que también repercute a nivel positivo al grupo. Así que nada, cuanto antes estemos todos, mejor que mejor, esperando que se incorpore Brian, que se incorpore Rubén, que se incorpore Cacho, y una vez que estemos, no nos podemos quejar, pero cuanto más y mejor estemos, será mejor para todos.
1: Tú siempre has dicho que tienes plan A, plan B, plan C, y que cada partido puede requerir un plan distinto. Pozo Blanco, ¿vamos a ver otro tipo de balón?
0: Totalmente, y es lo que llevamos el mensaje de toda la semana. Sí es verdad que la primera parte del otro día fue espectacular, pero yo se lo dije, digo, olvidaros de la primera parte del otro día, porque no se va a dar así. Primero por cómo vamos a plantear el partido, segundo por cómo lo van a plantear ellos, también el terreno de juego, vamos a ver qué condiciones está, pero vuelvo a repetir, sabemos de la dureza, de la dificultad que va a tener el partido, y es de esos partidos los que tenemos que hacer así, pintarnos la cara de la guerra, por lo menos ir con esa predisposición. Y si luego, ya sabéis, una cosa es lo que se trabaja durante la semana, luego de trabajar el partido, pero ser conscientes que allí no nos va a regalar nada y va a ser un partido donde se va a vivir mucho el otro fútbol.
1: Después de cuatro jornadas, Levi, ¿tienes ya la idea hecha de la competitividad y la dificultad que tiene este grupo? Estamos viendo todas las puntas, ¿eh?
0: Yo llevo diciéndolo desde pretemporada, viendo cómo la morfología de cada equipo, y más sorpresas que va a haber, esto, que haya tantísima igualdad motiva, que haya tantísimos equipos con proyectos, con aspiración a todo, motiva e ilusiona más aún, pero es que y estamos solamente en las primeras cuatro jornadas, y estoy totalmente convencido que va a haber muchísimas sorpresas, donde hay que ser muy regular. Hay que ser muy regular, mentalmente ser muy fuerte, ser consciente, en nuestro caso, que bastante tenemos yo con nosotros, como mirar a los demás, que nosotros tenemos que aprender a diario, sobre todo gracias a la derrota, y debemos de encontrar errores nuevos y no caer en errores pasados. Eso quiere decir que hemos crecido a todos los niveles, empezando por mí, el cuerpo técnico y el equipo, pero sí, vamos a intentar mantener nosotros esa regularidad, encontrar esa primera victoria fuera de casa. Qué mejor escenario que una de las plazas más complicadas como es la de Pozo Blanco, por todo lo que llevamos hablando del contexto del partido. Pero bueno, nosotros somos la Balona y tenemos que ir a todos los campos a conseguir la victoria y plantear el partido a ganar y a conseguir los tres puntos. 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
5: Pues continuamos con más información de la Real Balompédica Linense y, como es habitual cada semana, es tiempo ahora para analizar al próximo rival, al Club Deportivo Pozo Blanco. Equipo muy reestructurado del que nos van a hablar ahora, bueno, con nuestros entrenadores de lujo que tenemos toda la semana aquí con nosotros, don Juan Mari Sánchez. Muy buenas.
6: Hola, buenas, Francis.
5: Un equipo muy cambiado con respecto al año pasado, ¿no?
6: Sí, sí. Hombre, normalmente estos equipos que son equipos humildes, que tienen sueldo bajo, que trabajan, ¿no? Pues van, y más que viven, se nutren de jugadores del Córdoba, del Seneca, de esa cantera que hay en Córdoba tan grande, pues entonces normalmente van cambiando mucho porque son pueblos pequeños y no pueden tener una base del pueblo para jugar en esa categoría.
5: Manolo, muy buenas.
7: Hola, ¿qué tal?
5: Si es que le han pasado canuta hasta para encontrar presidente este verano, no quería nadie hacerse con la rienda del club, la ha tenido que buscar al alcalde a un empresario de allí para que lleve el club para adelante.
7: Pero es que
5: después hablamos de la Sociedad Anónima Deportiva, pero es que hay muchos equipos que es que no pueden subsistir.
7: Si te mueves ya en categorías nacionales, no, al final no tiene más remedio que apostar por la Sociedad Anónima Deportiva. Un pueblo de 15 o 20 mil personas, quita niños y personas mayores, ¿quién se va a querer hacer cargo de eso? Uh-huh. Es que es muy difícil, muy complicado. Yo no me imagino, aquí en la línea que hay 80.000, que todavía hay más, si desapareciera Sociedad Anónima Deportiva, que tanto nos quejamos, entre comillas, a ver quién era el guapo que daba el paso adelante.
5: Sí, porque al final te cuesta el dinero, por mucho que tú quieras. Por eso no te quieren poner ahí los empresarios, porque sabes que al final, si faltan 100, lo tienen que arrimar. Te
7: cuesta el dinero, la familia y la salud.
6: Es que eso es un programa largo y tendido.
5: Sí.
6: Es muy fácil hablar desde la distancia, pero después vienen los pagos, viene el día a día, el nivel económico que te exigen las categorías y al final y lo poco que genera normalmente un club si no empieza a coger categorías altas.
5: Y como te venga un poquito arriba y quieras fichar en el mercado de invierno, ya tiene que pagar seguro.
6: El problema es que...
5: Esto es lo que ha dicho el del Pozo Blanco, que la ha cogido, según me dice, en lo que ha dicho. Dice, ¿cuánto tenemos para gastar? 100, 200, ni un euro más.
6: Yo no sé el presupuesto de la Barona ni lo que genera, pero sin por encima, yo creo que por mucho que quiera, son pérdidas, seguro. Son pérdidas, termina la temporada, tiene que terminar en negativo casi seguro, Andrés. Entonces, pues lo más rápido que tiene que salir de aquí ya es que lo que él o quien gestione el club tenga idea, o voy por derecho gastándome un buen dinero y ficho a todos los mejores de la categoría y sé yo que voy a tener pérdida en que Hacienda. Uh-huh. O voy con un equipo sin que con aspiraciones para meterse en playoff, puede dar la sorpresa si al final el equipo se conjunta bien y hace un buen vestuario y no la jugamos, pero sabemos que no tenemos tantas papeletas por empleo como a comprar portuense, incluso perdí esta semana, pero es así.
5: Porque que además lo que ha dicho Juan Mari, ¿no? El tema de que se puede perder, pero no es igual perder dinero siendo una empresa tuya, que tú dices es una apuesta de futuro, lo que sea, y yo voy invirtiendo porque es mi empresa, que invertir dinero en un club que no es tuyo y que a los 6 meses te pueden liar una moción de censura o te pueden hacer cualquier cosa y te tiene que ir.
6: Claro, ahí va, y eso todavía va. Ser un club que, claro, normalmente esto, cuando la Balona no es una sociedad anónima, el descansado Alfredo, por ejemplo, pues no ponía dinero en su bolsillo, sino que
5: Alfredo hay uno.
6: Es que gestionaba hay uno. Lo gestionaba todo para que el dinero pues saliera de distintos sitios, ya sea de patrocinadores fuertes como Lotus o de patrocinadores más pequeños, que y ahí sí iba gestionando el club. Pero claro, como tú comentas, cuando se hace sociedad anónima, ya al final pues sale de un propio bolsillo y al final, por mucho que queramos, y yo soy el primero, y yo estuve ese día en la votación, estuve presente allí viendo lo que pasaba, estaba dentro del club, por mucho que queramos, el fútbol está pintado así, y yo no sé, o se equivocan como en la mili, se equivocan 500 y tu hijo es el que lleva el paso bien, o nos queremos equivocar nosotros, no, se equivocan los 40 de primera quitando Madrid, Barcelona y Bilbao, Osasuna me parece, los 20 de primera, los 20 de segunda, los 40 de primera red y los tantos que hay en segunda red, son los que entonces se equivocarían, ¿no? Porque todos son sociedades anónimas y está en las categorías altas. Los que no son sociedades anónimas son los que están en categorías bajas.
5: Ya, es más difícil subsistir así.
7: Es que, claro, yo creo que los que utilizan la sociedad anónima deportiva del fútbol modesto, que también fútbol modesto es segunda red y tercera red, yo creo que lo que menos miran es el tema deportivo. Yo creo que cogen un equipo y ese es un medio para alcanzar otro objetivo, porque saben que en el fútbol no van a ganar beneficios, está claro. Para que lo cogen, ven ahí una vía, un camino para llegar hasta otro objetivo que sí le puede proporcionar ganancias o beneficios propios, y por ahí va la cosa. Entonces te digo, eso lo traslada a que sea un club normal, y cualquier hombre que se haga cargo de una presidencia y dice, yo no puedo tener dinero para llevar esto, yo voy a gestionar todo lo que pueda, pero nada más que el trabajo que conlleva que ese hombre pueda moverse para patrocinio y todo eso, es una locura. Mm-hmm. No hay beneficio, ya no hablo personal para él, sino para el propio equipo.
5: No, y además que después le quitas tiempo de eso, tu familia, tu empresa, lo que empieza a perder, lo que empieza a gastar, en fin. Al final hay muchos que han caído, muchos empresarios que han caído por esto del fútbol cuando no era sociedad anónima deportiva, por hacerse cargo de un club.
6: Claro, así. Incluso hay algunos que se han metido como sociedad anónima y también caído. Eso nos quiere decir que un club con sociedad anónima no caiga, que tiene menos posibilidad. Sí, que es verdad, y está demostrado. Pero últimamente no ves pocas desapariciones de clubes que son sociedad anónima. Incluso con deuda astronómica, como por ejemplo, yo lo sé en primera persona por un amigo íntimo mío, el Hércules y el Jerez, con deudas astronómicas, siguen subsistiendo y siguen estando en categoría ya intentando ir para arriba, y tienen deudas ahí aparcadas. Al final es así. Ahora, ¿cuántos clubes han desaparecido sin ser sociedad anónima? Yo creo que el que inventó eso le quitó pertenencia al club, a los clubes, por la afición, porque ya no es de la afición, ya no tienen ese poder de decisión de quitar un presidente y de eso, pero le dieron más estabilidad económica a los clubes.
5: Sí, la verdad es que bueno, normalmente el que se hace cargo de una sociedad anónima deportiva es porque tiene un montón de dinero a acumular, no hablamos de cantidades pequeñas, sino que ahí hablamos de más de seis cifras. Bueno, Manolo, este Pozo Blanco, ¿en qué ha cambiado? ¿Mucho?
7: Bueno, ha cambiado, pero yo haría un poquito de hincapié, no sé, por historia, por leyenda, por fama, por costumbre, hábito, es la incomodidad de ese campo. No sé si todavía en la mente, no los actuales, pero tiene esta inercia histórica que los caminos eran tan malos y la carrera era mala ahí, y un desplazamiento tan feo con todo el respeto.
5: Siempre se la temía, siempre se la temía Pozo Blanco.
7: Es verdad que se hace un partido incómodo, se hace un partido incómodo ir a Pozo Blanco. Luego la plantilla, la verdad es que sí, es prácticamente nueva y de los que se han quedado muy poco, muy poco. Tan nueva como el propio entrenador, que lo hablábamos antes, Juan Mario, el entrenador que en los últimos años ha dirigido equipos filiales, es conocedor de la categoría, pero ha dirigido equipos filiales, otro contexto totalmente distinto a manejarse con un vestuario y con estas gestiones, que nos va a poder no solo fichar lo que quiere, sino lo que le demanda el equipo, o sea, que el equipo que tiene o la plantilla que tiene es la que tiene, no más, y va a tener que forjarse como entrenador. Y luego, bueno, pues un equipo ha intentado trasladarle orden, seriedad, es competitivo, porque la verdad es que sí, que ha fichado mucho nuevo, pero todos han jugado en tercera división, aunque no tiene nombre propio, pero todos son conocedores de la categoría. Entonces un equipo correoso, intenso, un equipo que cuando ataca muchos jugadores, la verdad que ataca muchos jugadores, a la hora de defender también repliegan todo lo que puede, normalmente hacen los partidos de ida y vuelta un poco. Yo creo que no sé, le hace un poquito incómodo a los rivales de este fútbol. Luego tiene la banda, sobre todo la banda derecha, el lateral es un jugador profundo. Tiene a Javi Vargas, que a mí me encantaba ya el año pasado, así que del mismo del año pasado. Que este entrenador parece que le da un poquito más de libertad. El otro, aunque estaba por el medio campo y se distribuía como organizador, pero también le exigía que cogiera más campo. Y con este entrenador parece que tiene un poquito más de libertad. Y es el jugador más desequilibrante. La verdad es que tiene, creo que lleva un par de goles ya. Y un jugador que tiene calidad y además es joven, no sé, son de 24, 25, 26 años. Por lo demás, ya te digo, es un equipo incómodo que aprieta y a la balona le va a apretar y poco más, porque no ha empezado muy bien, son dos partidos de cuatro, es verdad, pero en juego no ha empezado muy bien, sigue cometiendo errores, pero yo creo que es el inicio de temporada de cualquier equipo que empieza de nuevo. Yo creo que con el tiempo, creo también, es un buen momento para ir allí, porque todavía no ha limado esa pereza que tiene, y a pesar de la incomodidad del campo, y señalar también la afición, que aunque son un poco...
5: Aprietan. Bueno, es que 800.000 personas para un pueblo de 17.000, bueno... Tiene tirón allí en Pozo Blanco.
7: Aprietan al árbitro, que se puede ver afectado, ¿por qué no? Es humano. Aprietan al banquillo local, que es temperamental y esperemos que no haya rifirrafe. Y luego, sí, es verdad que la tribuna está un poquito en alta, pero alrededor del campo está prácticamente a pie de campo. Entonces, ahí espero que mentalmente los jugadores se vayan de eso, porque le van a llegar recuerdos de aquí instantes. Y entonces, si te sacan del partido por ahí, entonces tenemos medio partido perdido.
5: Juan Mari, un Pozo Blanco que, bueno, en teoría está llamado también a luchar por la permanencia, ¿no? Perfil en cuanto a presupuesto, perfil Tomares, perfil Conil. Bueno, hay jugadores que cobran por partido, que eso hace mucho tiempo que no lo escuchaba yo.
6: Sí, sí, es lo que hemos comentado antes. Un equipo que es un equipo humilde, un equipo que está hecho de no de retales, porque eso no suena bien, sino de futbolistas que se descartan de la ciudad de Córdoba, o jugadores que no tienen sitio en el Córdoba B, y equipos así más fuertes como Lucena, equipos de por allí, y al final pues se encuentran que tienen que salir de trabajar, entrenan por la tarde y como tú has comentado, con sueldos bajos. un entrenador, como ha dicho Manolo, un entrenador que viene de la cantera, un entrenador que yo creo que querrá proponer, que querrá subir para arriba. Y que no, lo que ha dicho Manolo, es un campo que de por sí, por historia, un campo que no le gusta jugar a los futbolistas en esta categoría. Un campo que no te gusta ir, y yo creo que ese es uno de ellos, por la distancia, por la afición, que es incómoda, una afición que aprieta mucho, el campo normalmente nunca ha estado en buenas condiciones, no sé cómo estará ahora, y eso sí, que nos vamos a encontrar. Después, yo creo que el entrenador todavía tiene dudas, no sabe qué once sacar, está cambiando mucho. Futbolista muy importante, como el año pasado, como David García, jugó el primer partido que perdieron en Coní y ya no jugó más hasta este partido, pero ahora lo quita el minuto 34, y no creo que sale por lesión, porque es que hace dos cambios en el minuto 34, quita a E y quita a Guille Espínola. Yo creo que él todavía no tiene claro el sentido. Sí que es verdad, como ha dicho Manolo, que hay futbolistas que sí que se ve que son fijos. El lateral derecho, Vargas, que se ve que el futbolista, hay clave de ellos ahora mismo para este entrenador. Luna, que está expulsado, era otro jugador fijo, y el otro central, Jesús. Esos dos futbolistas, los dos centrales titulares, lo habían jugado todo. Pues esta semana han salido como con dos futbolistas que no son centrales. Páez, que estaba en el Castilla, con central izquierdo, lateral izquierdo, y Samuel, que también es un futbolista más, un defensa más.
5: Sí, hubo doble expulsión en el último partido, creo que fue contra el Utrera, ¿no? Y le han caído dos partidos, además.
6: Hubo otras expulsiones, pero dos expulsiones en los 69. Uh-huh. Fue a Luna y a Jesús. Pues expulsaron también a Coque al extremo, que yo creo que esta semana va a jugar, que lo había jugado todo. Sí. Y expulsó al entrenador. Ah, eso, pero en los 69 estuvo la expulsión del entrenador y los dos futbolistas. Que me ha comentado antes Manolo que cree que es por una tangana.
5: El partido estuvo calentito, hubo decisiones muy polémicas. No salieron contentos con el arbitraje.
6: Iba ganando el Pozo Blanco y le dio la vuelta al marco de Lutrera. Sí, es verdad que, por ejemplo, que al Urubense le ganaron con facilidad. Que estando bien, no tenía ningún problema de arbitraje o algo, tienes un equipo muy incómodo en su campo. Uh-huh. Tienes un equipo bastante, bastante incómodo. Vamos a ver que nos encontramos, qué balona nos encontramos, si nos encontramos la balona de esta semana, que vuelve a ser la de la pretemporada, o nos encontramos, como habéis comentado ustedes, la balona que es muy frágil defensivamente, y concediendo muchas opciones, como en los dos partidos de Chiclana o Dos Hermanas.
5: ¿Dónde va a estar la clave de este partido, Manolo? Bueno, fuera de casa, la verdad es que no hemos rascado bolo todavía. Sí. Algo habrá que cambiar, bueno, y conociendo al míster, algo cambiará seguro.
7: Hombre, yo creo que algo debe de cambiar. Yo soy de la opinión que uno de los grandes problemas que puede tener un entrenador es que esté enamorado de su libreta y no quiera mover nada. Y el fútbol cambia de semana a semana. Realmente el otro día, que lo que se hizo este domingo, igual no vale para este partido. Es otro contexto, otro campo, otro rival, tu propio equipo no puede estar a la altura de esta semana. Entonces yo creo que ahí va, yo creo que algún cambio puede haber, alguna matiz. Lo importante es eso, adaptar el sistema a potenciar las cualidades de tus jugadores con respecto al partido que te va a encontrar. Y yo personalmente creo que puede haber algún cambio, ya no de hablar del 11, sino de lo que es la estructura. Y clave, yo entraría en la opinión de decir que no pase nada. Por ejemplo, la prudencia que demostraron contra el Tomar aquí, yo creo que fue una prudencia, pensando que estamos el primer partido en casa, hemos perdido en Chiclana, y por ninguno de los motivos nos podemos poner en contra del marcador. Y vimos una balona muy prudente contra el Tomar y se ganó bien. Yo creo que por ahí debería de ir el planteamiento, el plan de partido. Prudente, no ir como se fue, no creo que se vaya como se fue contra el Conil, vertical y a por todas, sino Chiclana se hizo así, Dos Hermanas se hizo así y se terminó perdiendo. Porque en dos detalles, aunque fueron errores individuales, pero en dos detalles se mató el partido. Entonces creo que por ahí debe ir la cosa, no tener prisa, que no se te haga el partido largo ni hacerlo de ida y vuelta, porque eso va a perjudicar a la balona. Y si me apura, yo creo que sí, yo estoy convencido que la estructura la va a cambiar. creo que lo va a cambiar.
8: Porque Juan María, es verdad que todo lo bueno que hicimos en el partido del domingo, que la afición bueno salió satisfecha, sobre todo con la primera parte y demás, se puede ir al traste con una tercera derrota consecutiva fuera de casa, ¿no? Lo de fuera de casa hay que tapar la sangría lo antes posible.
6: Hombre, claro, es así, más así, aquí como somos, que pasamos de un extremo a otro. Los últimos años parecemos la afición del Madrid. En ese sentido, hombre, como comenta Manolo, ahí la clave es saber competir, saber jugar otro fútbol, que hay que saber jugar también otro fútbol. No nos van contra un equipo que nos dé tantas facilidades en medio campo como la de Orconí, en ese sentido. Y que sepan sobre todo qué hacer en cada momento, cuándo hay que parar partido, cuándo hay que saber defender en bloque bajo, saber sufrir, cuándo hay que sufrir, que no somos los que mandamos en el partido y no conceder. Al final son partidos, los partidos de fuera en estas categorías, bueno, en todas, ya en el fútbol así, te penalizan mucho los errores y la balona no puede tener un error no forzado. Y afuera pues lo está teniendo, esos errores no forzados. No puedes regalarle al rival opciones de que se ponga por delante y tengamos que ir a remorque siempre. Ahora pues es un equipo que se nota, que es un equipo que quiere dominar, que quiere controlar los partidos, y para eso pues tiene que saber que no puede salir perdiendo, empezar perdiendo los partidos fácilmente.
8: Pues Juan Mari, Manolo, que muchísimas gracias por estar con nosotros y a ver cómo va el domingo. Nosotros continuamos con más información de La Balona.
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8: Pues dentro de las secciones que tenemos en nuestra previa habitual de los viernes, vamos ahora con la del análisis de la jornada pasada y la que nos viene en este fin de semana, llena de partidos importantes. Para eso tenemos ya con nosotros a nuestro especialista, don Geray Mora. Muy buenas.
9: Muy buenas.
8: ¿Por dónde empezamos? Por la jornada que acabó mejor, ¿no?
9: Claro, empezamos un poquito por la jornada anterior.
8: Supongo que algo tendrá por Portuense Chiclana, ¿no? ¿Qué partido?
9: Sí, sí.
8: ¿No?
9: Bueno, mira, justo es el único partido que he podido ver en internet, porque otros intentan buscarlo, pero no, no estaban. También había fallo técnico, sobre todo en un equipo que ahora hablaremos, y no podemos buscar mucha información sobre él. Pero bueno, creo que hay que hablar de tres reseñables resultados, sobre todo la jornada pasada. Que bueno, estar Betis C con el Jerez Deportivo, que puedes decir, bueno, no, el Jerez debería haber el mínimo empatado, pero el Betis C ya tiene bastante tiempo, que prácticamente es una base que continúa año tras año, y el Jerez Deportivo es un equipo que es totalmente nuevo y se pudo notar. Tampoco pudo ver partido, que creo que sí está en YouTube para verlo, pero no he tenido tiempo para verlo. Y como tampoco necesitamos tenerlo ya para ver un poquito de esos rivales, todavía quedan para enfrentarnos a ambos equipos, pues he visto otro partido que es más importante y más cercano, además. Bueno, tres sorpresas reseñables, pues empezamos una de ellas en este Portuense con el Chiclana, que es un partido que a priori el Portuense por mínimo debería de haber empatado. Es verdad que conocemos que el potencial del Chiclana es un equipo que a un partido único pues te puede ganar a cualquiera del grupo, ya lo hemos visto. Y bueno, el partido estuvo indicado por viento, pero cuando tenía el viento a favor el Chiclana no fue superior, y al revés tampoco. O sea, no sé por qué, pero con el viento, cuando supuestamente con un viento a favor debe de ser superior al rival, pues en el partido pues no se daba esa situación. Y bueno, una jugada muy clara en el minuto 20-21, que Javi Pérez se fue al rival, le dio prácticamente un puñetazo con el puño cerrado en lo que es el estómago, y el árbitro indicó falta, pero como que no vio para más. Pero es verdad que se entiende el balón ya había pasado, o sea, y era una jugada de claramente quería marcar territorio, pero un empujón o algo vale, pero esa jugada es de roja muy clara además. Y claro, hubiese significado pues que el Chiclana hubiese estado con uno menos, además de Javi Pérez, que es un jugador muy importante para el Chiclana. Y claro, minuto 21, quedarte con uno menos, prácticamente el partido hubiese sido otro. Y también hubo una jugada que fue la expulsión de Hugo Rodríguez en el minuto 70, justo recién salido, vaya. Una jugada que intentó poner pie, el defensa agacha la cabeza, el árbitro ve como que una plancha y lo termina expulsando. Es verdad que el resultado, claro, si tú ves, dices tú, 2-3, el Chiclana. Es verdad que el Chiclana en la segunda parte fue mejor que el Portuense. Pero el Portuense en el minuto 78, el portero del Chile hizo un auténtico paradón brutal, que pudo ser 3-2 para el Portuense, y claro, cambian las tornas. Y en el minuto 84-85, pues en un rebote, por el Chile marcó 2-3 y se trajo un resultado fabuloso después de perder la jornada anterior con el Ceuta B, que al final dice, bueno, debería de ganar el Ceuta B, pero con el Portuense perder. Por fin se han cambiado las tornas.
10: Fue al revés.
9: Y fue al revés. Muchas veces pasa eso en esto del fútbol. Y por eso, por ese partido, que un partido que al final dice, no, un sorpresón, pero claro, está marcado muchas veces por temas arbitrales, también un factor muchas veces pues de suerte en el partido, porque metes esa, queda 3-2 y dices tú, no, uno menos encima del Portuense ha ganado. Y al final son pequeños detalles muchas veces. Y luego otro partido muy reseñable que no he podido ver, que es el de nuestro próximo rival, el Cádiz Mirandilla con el Pozo Blanco, que bueno, a priori el Cádiz Mirandilla debe de mínimo empatado, pero es verdad que por ahora no se está. Los resultados en el Carranza pues no están siendo del todo favorables, y veremos a ver con nosotros.
10: Espero que aguanten por lo menos hasta nuestro partido, podemos sí, jugar en Carranza.
9: Consigamos esa victoria y ya luego que hagan lo que quieran, ¿no?
10: Claro, efectivamente.
9: Y el otro partido que también fue una sorpresa pues fue en Ceuta con el Tomar. Es verdad que el Ceuta no está del todo bien esta temporada, y que también he visto muchos jugadores que creo que no siguen, ha habido una pequeña reestructuración. Hay varios que sí, pero hace dos temporadas para la temporada anterior sí que tenía por lo menos 7 o 8 jugadores, ahora tienen incluso menos de la temporada pasada. Y por tomar el dio el sorpresón, como lo de también el Garbense, y consiguiera victoria en Terra Ceutí, que eso es muy complicado, ¿eh? Que es igual que Melilla, la verdad es que son equipos que suelen ser siempre muy fuertes en su campo y muy complicado conseguir. Y bueno, ya entrando en la siguiente jornada, la jornada 5, después de que también tengamos una semana con la Brona tranquila y una semana de felicidad en cuanto a resultados se refiere al menos. Y bueno, pues de los partidos más reseñables pues he visto un San Roque de Lepe con el Betis C, que es un partido que el San Roque de Lepe, por cierto, ya consiguió el primer triunfo, un equipo que debe de mirar un poquito hacia arriba. Y el Betis C, pues hombre, ahora mismo está acordándose con el liderato, incluso creo que es líder hasta el momento,
10: sí,
9: el mismo,
10: líder, ¿no?
9: Momentáneo, así que va a ser un partido importante. Veremos también cómo está el césped del San Roque, porque claro, allí en Lepe muchas veces el césped está un poquito, no sé yo si dejado, pero también, claro, el presupuesto también, mantener un césped natural y demás, cuesta, y al San Roque de Lepe, pues, no suele tener siempre el estado del terreno de juego en las mejores condiciones. Y luego, por otra parte, otro partido que es importante, veo pues el Utrera con el Cádiz Mirandilla, que es un partido que el Utrera, después de no me acuerdo qué jornada perdió, pero perdió una, luego ha conseguido los otros tres partidos, pues ha conseguido victoria, al final por la UPA ahora mismo en el playoff con 9 puntos, y se enfrenta un Cádiz Mirandilla que a pesar de dejar buenas sensaciones, pero no está transformado tanto en puntos, al final tiene solo 5 puntos, y claro, tú dices, bueno, y el Tomare tampoco tiene grandes sensaciones, como vimos aquí un equipo muy flojito, pero tiene 7 puntos. Al final, pues, el Cádiz Mirandilla tiene que transformar también esos...
10: Porque hay que ganarlo.
9: Esos partidos y esas sensaciones en puntos, como pasó con el Dos Hermanas, que al final era un punto, sí, pero la siguiente jornada la tienes mala y al final un punto de 6 en 2 jornadas, y cuando debería haber ganado el partido. Por eso mismo muchas veces hay que ganar los partidos, porque si no luego... Por lo que sea, el próximo partido no lo tienes igual, lo pierdes y ya echan falta ambos partidos. Y ya, claro, empiezan las prisas y las dudas. Y bueno, ya nos adentramos en el último partido con el nuestro, con el Pozo Blanco, que es un partido que va a ser complicado. El Pozo Blanco lleva algún jugador del año pasado. Es verdad que el entrenador no sigue. El entrenador que han firmado es Gaspar, que creo que vino con el Córdoba B antes de que lo cesaran. Gaspar Campo, y a priori tiene varios jugadores que sí vienen del Córdoba, al final se sustenta de la zona, y alguno que viene también del grupo de la Liga Extremeña, que es el grupo 14, tiene varios jugadores, y tiene varios sub-23, que Espinola del Melilla B, que tiene bastante, tiene 20 años nada más, Tuizar, que jugó también con el Cádiz Mirandilla el año pasado, y son jugadores de 20-21 años que todavía le quedan 2 años de sub-23, que pueden dar ese salto hacia adelante. Y también tiene una anécdota que es graciosa, ya comentamos lo de David Muñoz, que vino aquí porque Dani Romero bajó a del recre al B, y claro, eso supuso que tenían 2-3 laterales y tenía que salir uno. Salió David Muñoz, que vino hacia aquí, pues ahora David Muñoz ha ido al Pozo Blanco, y el que ha venido en su detrimento pues ha sido Dani Romero, que ahora lo tenemos aquí. Al final parece que no, pero mira, no sé cómo el destino ha querido que ambos se viesen, pero no, no en el, han pasado por el mismo club, pero pasaron también dos clubes diferentes. Y pues esa duda reseñable. Luego también que tiene varios jugadores que siguen del año pasado. Juan Luna, el central, Henry, que es el que vino...
10: Que no va a estar, no está sancionado, creo.
9: Tiene Juan Luna yo creo que debería de tener más de un partido, porque sí, tiene una roja directa, y yo creo que va a hacer 2 partidos. Además, un equipo que tiene una plantilla muy justita, una plantilla... De tercera, al final de tercera para Ushá, pero un equipo que le va a costar Dios y ayuda conseguir esa salvación. Y creo que va a pasar sus partidos, sobre todo en casa. Y además, viene la Balona. Y que han ganado con el Cádiz, por al final les dan un poquito de tranquilidad. Que yo creo que si les dicen de firmar el empate con la Balona, yo creo que hasta lo firman. Así que hace un partido que ya la temporada pasada pues fue un partido muy igualado, ¿verdad? Que ni tiró, pero nosotros tampoco tiramos. No conseguimos ese dominio que tuvimos en ocasiones. Esperemos que el domingo, con este estado de Sergio Rivera, continúe este estado de Sergio Rivera, de Viesma y demás, y el equipo pueda traerse los 3 puntos, que serían muy importantes, porque ya sí que daríamos ese salto hacia posiciones que nos gustarían, y ya nos metemos la jornada, ya la próxima sería la jornada 6, y ver 6 arriba ya en la jornada 5 sería, al finalizar la jornada 5, pues sería muy importante. Así que esperemos que, con el Pozo Blanco, que creo que tampoco debería de ser un equipo que nos pongan excesivos problemas de decir, uff, hay que remangarse mucho. Es verdad que hace un partido complicado, el Pozo Blanco va a intentar poner de todo de su parte, pero creo que es un equipo que, sobre todo en el banquillo, es un equipo que tiene un banquillo cogido con pinzas, y además con las sanciones y demás, y alguna lesión que pueda tener o algún tocado, le hace un equipo que pasa mucho en su 11, y luego pues pelea un poquito ahí en ese resultado, ver si consiguen... Y puntuando, como muchos equipos de la zona baja, que al final este grupo este año cualquiera puede ganar a cualquiera, y ya se está viendo la tremenda igualdad que ahora mismo viene el grupo, que consigue una victoria y te coloca 4 o 5 puntitos arriba en la clasificación, y esperemos que la Barona, pues ojalá, consigamos el triunfo en el desplazamiento más largo del curso. ¿Sí? Esperamos a puntuar, porque claro, llevamos 2 jornadas a seguir yendo a domicilio en este principio del año, de la temporada, que no conseguimos ni siquiera un punto, pues esperamos que a unas malas no se pueda ganar el partido, por lo que sea, pues bueno, si nos traemos un punto, al menos empezamos a puntuar, que sería importante, porque ahora mismo en casa la verdad que el equipo está cumpliendo. Y además con el juego del Conil, la verdad es que cumplimos, y además bien, y bien, porque además del resultado, que fue un resultado muy bueno, además cumplimos, hicimos varios registros muy buenos. El equipo, la primera parte, fue un equipo muy, muy bueno, y que creo que todo el mundo salió contento, salió feliz del partido, orgulloso de que un equipo
10: lo dijimos el lunes,
9: peleó, Claro, y luego además se remangó cuando el equipo se quedó con uno menos, que el Corinthians también quiso apretar, porque claro, quiso también maquillar un poco el resultado, intentar a veces acabar con positivo, y la Balona se remangó y sacó ese ADN Recia que bueno, pues nos hizo salir orgullosos del equipo. Esperemos que en Pozo Blanco no sea algo pasajero y que...
10: No, toca madera otra vez.
9: En Pozo Blanco, pues el equipo siga dando este nivel, que ojalá que sí, y pues que nos traigamos un punto aunque sea, aunque debería, el objetivo siempre es la victoria, pero bueno, si
10: vamos
9: a
10: los tres.
9: Ojalá nos consigamos los tres y pues nada, veremos a ver esta jornada, que también va a haber sorpresas. Va a haber alguna sorpresa seguro, porque ahora mismo en esta jornada, creo que en una jornada creo que hubo solo una sorpresa, pero mínimo hay dos por jornada y hay que remangarse, porque los equipos, ya digo que este año no hay mucho más igualdad que el año pasado y cualquier equipo te puede dar más de un susto.
10: Muy bien, Geray, pues muchísimas gracias. El lunes hablamos.
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11: Pues de nuevo con todos ustedes, ahora para abordar el tema de los distintos equipos de la línea de la Concepción que afrontan partidos este fin de semana. Comenzamos, como es habitual, con el Zabal de División de Honor de Juveniles. Ya saben que todavía no ha ganado en la presente temporada, arañando ahí empatitos y demás, pero hace falta ya una victoria porque el trabajo de los chicos de Jorge Báez y Óscar Moreno se debe refrendar ya con 3 puntos. Está realizando buenos partidos, está marcando goles, pero al final siempre pasa algo para evitar esa victoria. Han tenido una semana más para prepararlo todo, porque ya saben ustedes que el fin de semana pasado no hubo liga, para limar errores, para que los que estaban tocados se recuperen por completo, y en fin, hay muchas esperanzas puestas en que este sábado se pueda conseguir la primera victoria de la temporada en el Virgen del Carmen. Ya sabe, a partir de las 6 de la tarde este sábado, Atlético Zabal Club Deportivo San Félix, otro de los equipos de la liga del cuadro amarillo, otro de los equipos que en teoría van a luchar por la permanencia. Por lo tanto, a ver si el próximo lunes podemos hablar ya de que han sumado los 3 primeros puntos los jugadores zabalistas en este partido, del que no les vamos a poder ofrecer las declaraciones ni de Jorge Báez ni de Óscar Moreno. Nosotros grabamos habitualmente estas entrevistas los jueves por la tarde para que la puedan tener ustedes el viernes, pero Este fin de semana habían planeado, este jueves habían planeado un amistoso con el San José en Gibraltar y por lo tanto no pudieron estar con nosotros, así que bueno, para la semana que viene y para el futuro ya lo corregiremos de alguna manera para que todas las semanas puedan tener aquí las declaraciones de los responsables técnicos del Atlético Zabal, el equipo de mayor categoría en nuestra localidad. Ya saben que la división de honor es lo más alto que se puede alcanzar en juveniles y ahí es donde está el cuadro amarillo. Eso sí, les animo a que en la medida de lo posible mañana puedan estar en el Virgen del Carmen para animar al equipo en ese partido importante frente al Club Deportivo San Félix. Vamos ya con los equipos senior, si les parece, y no dejamos al Atlético Zabal, porque como ya les digo, ya que estuvimos allí en el Virgen del Carmen, sí pudimos hablar con Magui Muño, lo hizo nuestro compañero Geray Mora, para bueno, tratar un poco los pormenores de ese partido importante que el Atlético Zabal va a afrontar este fin de semana frente al Facinas. Después de cosechar la primera derrota de la temporada, se quiere volver rápido a la senda de la victoria. Escuchamos al entrenador del Atlético Zabal Senior, escuchamos a Magui Muñoz.
12: Buenas tardes, Magui. ¿Qué tal?
13: Bien, bien, aquí un día más esperando que llegue la hora para volver a entrenar.
12: ¿Cómo enfrentáis esta semana de trabajo previa al tercer partido, tercera jornada de
13: este Fénix? Bien, con muchas ganas, con mucho ánimo. Los chavales están entrando de escándalo, así que maravillosamente bien, la verdad.
12: ¿Qué nos puede decir de esta anterior jornada con el San Roque B aquí en el estadio Virgen del Carmen?
13: Pues bueno, aquí en nuestro estadio sabemos que los partidos es complicado cerrarlo, la diferencia de un gol, dos goles, incluso tres, aquí no valen porque en cualquier momento el rival se mete en el partido porque el campo es muy pequeñito. Yo quiero recalcar que nosotros llevamos seis días de entrenamiento, solo seis sesiones de entrenamiento, entonces pues bueno, sí que es verdad que a lo mejor en ese aspecto todavía nos cuesta un poquito más, pero que esto es cuestión de tiempo. El grupo está entrenando genial y vamos a reducir todos los plazos posibles para que esa diferencia que pueda haber respecto a competitividad, respecto a físicamente que llegue el minuto 60 y todavía tengamos batería, pues se vea reducida cada semana más.
12: Y bueno, ¿cómo esta jornada frente al Fracina, que es un equipo que creo que es el desplazamiento más largo del curso? ¿Cómo lo afrontáis?
13: Bien, bien, como te digo, con muchas ganas, entrenando bien, un campo grande, césped natural, que a nosotros nos viene mejor porque nos da espacio para tener el balón, que es a lo que el equipo le gusta, y a por todas.
12: Pues nada, muchísimas gracias y esperemos que esta semana otra vez pues consigáis la victoria fuera de vuestro estadio, que la primera jornada pues fue maravillosamente bien y esperemos que
13: consigáis la victoria. Esperemos, gracias a vosotros.
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11: Continuamos, es tiempo ahora para escuchar las declaraciones de Rodolfo, el entrenador y a la vez el director de cantera, Rodolfo Pereira, de la Balona B, o la Real Balompié de Canense, en el caso de la cantera. No, nos vamos a centrar en el equipo senior, en el filial de la Balona, en esa Balona B, que este fin de semana, bueno, pues se enfrenta el domingo a las 6 de la tarde al Barbate, uno de los huesos duros de esta categoría, de esta primera andaluza senior, y bueno, pues un calco prácticamente de las semanas anteriores, ¿no? El equipo blanquinegro que quiere seguir creciendo como equipo con la incorporación de algunos jugadores, ya solamente queda una ficha por tramitar que se está a la espera de que llegue del país de origen de este futbolista, el resto ya están todas tramitadas, una semana más de trabajo y sobre todo con muchas ganas de poder quitarse la espina del último marcador en casa, ese partido que se perdió por 0-5 y que ha escocido mucho en el equipo, en la plantilla y en el cuerpo técnico, ¿no? toda la semana para corregir errores, toda la semana para trabajar y que no vuelva a ocurrir. Es verdad que este fin de semana es un partido muy complicado, pero aquí hay que pelear con todos los equipos, son 11 para 11 y hay mucha ilusión en esta Balona B de poder conseguir algo positivo en Barbate. Escuchamos a Rodolfo Pereira, su entrenador.
15: Esta semana de trabajo fue más un trabajo para calmar un poco la cabeza después de lo que pasó en el partido, que fueron dos partidos, uno antes del segundo gol y otro a partir del segundo gol. Desde lo anímico eso influyó muchísimo. Entonces esta semana trabajamos mucho sobre los errores que pudimos haber cometido y principalmente sobre la parte anímica y psíquica de los jugadores.
1: Es que, Rodolfo, tuviste incluso ocasiones para haberlo puesto por delante en un marcador en esa primera parte, para haber liberado su marcador y haberlo superado, y en la segunda, más anímico que otra cosa, ¿no? El golpe.
15: Sí. Venimos más o menos, como habíamos hablado en alguna entrevista, nosotros el otro día fue el cuarto partido que jugamos, no solamente de pretemporada, sino oficial, hicimos todo junto y había un crecimiento, de a poco se va creciendo, de a poco los jugadores van tomando la dinámica y lo táctico que yo quiero y después la parte técnica y futbolística de cada uno está potenciándose, pero bueno, el fútbol tiene este tipo de golpes anímicos que te tiran en un segundo el castillito de naipe abajo. El equipo está sólido desde la cabeza, está sólido desde lo táctico, pero bueno, hay errores que la verdad que se pagan caros.
1: ¿Cómo has tenido esta semana trabajo extra con los guardametas, sobre todo, ¿no? Con el guardameta, más que nada por lo mismo, para limpiar un poco?
15: Sí.
1: Y que no le siga afectando.
15: Sí, es, a veces, más que desde lo práctico, desde la conversación, desde charlar y tratar de que se vuelva a concentrar en el trabajo que hacemos a diario, y después hay algo que es fundamental en el fútbol, que no puede haber distracciones. O sea, si vos te distraes en un partido un segundo, ese segundo te cuesta el partido. Entonces, bueno, es un poco lo que pasó el otro día.
1: Esta semana vamos a un campo complicado, porque la verdad que siempre es un equipo difícil, ¿no? Pero bueno, ante estos equipos, jugadores en formación como los de la Balona B, que quieren llegar al primer equipo, ¿cuándo tienen que dar la talla?
15: Sí, yo estuve viendo dos partidos del Barbate como local. Es un equipo que ya tiene su ruedo, tiene su rodaje, experiencia, así que bueno, hoy por la tarde trabajaremos en algunos aspectos como para poder contrarrestarlos y tratar de hacer un buen partido.
1: ¿En el apartado de baja cómo está el equipo?
15: Mirá, pudimos esta semana dar de alta a último jugador que estaba ahí con el tema de su licencia. Nos queda uno más, Germán Ruiz, y ya ahí estaríamos completo, digamos, en el plantel con respecto al tema fichaje. Lo que pasa que bueno, a veces se retrasa, como pasó con este jugador, con Mamadou, 4 partidos. Pero lo más importante es que se está haciendo un trabajo conjunto entre juvenil y senior a la par, estamos manejando las mismas ideas, las mismas ideas de trabajo, y el otro día yo estuve viendo el partido del juvenil y la verdad que dio la talla, jugaron muy bien, ellos también están teniendo algunos problemas con el fichaje de algunos jugadores, pero la verdad que respondieron muy bien ante un rival que era bastante difícil.
1: Lo que hablamos para la Balona B, que hablabas tú de que la pretemporada se iba a hacer durante la competición, el juvenil es tres cuartos de lo mismo.
15: Exactamente. Nada. Van creciendo partido a partido, el trabajo semanal es muy serio, está muy bien planificado, estamos permanentemente en consulta, hablando para ver cualquier tipo de duda que haya, pero más o menos mantener la misma línea de trabajo en las dos categorías, y eso se está dando. Lo que pasa que, bueno, esto es largo y todos vivimos del resultado del día sábado o domingo, y a partir de eso se trabaja. La idea es tratar de trabajar a partir de una cosa en general, global. No, gracias a ustedes.
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3: Y tiempo ahora para el balón linense senior, otro de los equipos que compiten ahí con el Zabal, con el Recreativo Linense. Están los tres en la misma categoría y todos ellos quieren el ascenso de categoría, también con una de cal y otra de arena, pero ya con las espadas en todos los altos y dispuestos a poder este fin de semana, bueno, pues sumar una victoria que, bueno, pues pueda seguir ayudando a que el balón linense siga subiendo puestos en la clasificación general. Juegan contra el Tarifa, aunque lo hacen en los Cortijillos el domingo a las 12 del mediodía, porque allí en Tarifa, bueno, pues están haciendo obras en el campo, en el terreno de juego, y no se puede utilizar. A ver si esta semana, bueno, pues se puede volver, eso es lo que les decía, a lograr una victoria. Los pormenores de esta semana de trabajo los recoge Geray Mora, de la voz del técnico del balón linense.
4: Buenas tardes, Ismael Gómez, entrenador del senior del balón linense. ¿Qué tal?
5: Buenas tardes, Geray, pues la verdad que bien.
4: Bien, ¿no? ¿Cómo ha transcurrido la semana?
5: Pues mira, la semana ha sido dura, por una derrota que la verdad que no nos merecíamos, pero bueno, los niños están viniendo hacia arriba, están confiados en lo nuestro y saben que vamos a sacar adelante esto.
4: Sí, bueno, todavía de todas formas han transcurrido solo dos jornadas, primera con un triunfo a domicilio y la segunda pues un varapalo, pero al final va a llegar la derrota, si no es en la primera o segunda jornada, va a llegar en una jornada siguiente.
5: Sí, pero la verdad que viene bien que haya salido ahora, a primera hora, y que no haya salido después, a última hora, que es cuando nos pueden condenar realmente. A día de hoy es más factible que perder hasta esta altura que estamos de campeonato.
4: ¿Y qué tal? ¿Cómo veis ahora el partido que os enfrenta este fin de semana, próximo fin de semana, que ya la tercera jornada, contra el Tarifa? En este caso creo que el campo está en obra y vais a jugar en los Cortijillos, ¿puede ser?
5: Sí, en los Cortijillos jugamos. Allí el campo lo tiene en obra, tenemos la facilidad también del desplazo, que nos viene muy bien, pero al fin y al cabo en esta liga es todo mucho altibajo. Ten en cuenta que la primera jornada no estuvo bien, pero ahora va al campo Loluba y le mete 7, pero recibe 4. Entonces, ¿dónde está la cosa? Un equipo que tú puedes meter 7, pero recibe 4. Ya te puedes ver lo que es el nivel de exigencia que tiene esta liga.
4: Bueno, pues una semana más, ya la semana que viene esperemos que otra victoria se puede hacer a domicilio otra vez, como en la primera jornada, y esperemos que la semana que viene pues tengamos un poquito de mejor cara y que consigáis otro triunfo, como hemos comentado también en los demás equipos de fútbol base de este año senior, que esperemos que yendo tirando hacia arriba y podáis conseguir el ascenso.
5: Sí, ojalá que sí, yo creo que se va a ocurrir, porque como ya te he dicho, el fútbol es fútbol, es impredecible, no, nunca gana el que mejor juega, pero hay que jugarlo y hay que competirlo, porque en la línea que sí que es verdad que se han sacado seniors muy buenos, con niños con mucha calidad, está el Zabal, está el Recreativo, están trabajando los dos clubes muy bien, muy bien, muy bien, como nosotros, y ojalá que al final de temporada los tres estemos arriba y los tres podamos decir que hemos ascendido a segunda.
4: Pues lo dicho, Ismael, mucha suerte, y la semana que viene más y mejor, esperemos que con victoria de vuestra parte y que tengáis un gran fin de semana.
5: Eso espero, muchas gracias, Geray.
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4: Bueno, pues hasta aquí hemos llegado en el día de hoy. Recuerden que tienen una cita el próximo domingo, aproximadamente 6:15-10 de la tarde. Conectaremos ya en directo para llevarles alineaciones y todo lo que vaya aconteciendo en ese importante, interesante, intenso partido entre el Club Deportivo Pozo Blanco y la Real Balompédica Linense. Trataremos, se lo contaremos antes que nadie, porque estaremos allí en el campo, en la FM, en la 88.6 de la frecuencia modulada a través de Cadena Joven. Les animamos a estar con nosotros y a vivir. Esperamos una nueva victoria, que sería la segunda consecutiva, de la primera fuera de casa de la Real Balompédica Linense. Con ilusión iremos, esperemos que volvamos con esa misma ilusión y con tres puntitos en el saco que nos sigan ayudando a estar en la zona alta de la clasificación. Lo dicho, que sean buenos este fin de semana. Nos escuchamos, Dios mediante, el domingo por la tarde. Hasta entonces.
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